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0: Buenas noches.
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0: A todos los que están conectados,
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0: Saludos, buenas noches.
1: A mí,
0: no. Vamos rumbo a las 10 de la noche como siempre. Cerrando la semana con ustedes, son las 6:09. Yo dije, para los que andan en ambiente y están trabajando para que sigan más calientitos en el trabajo y no se me enfríen, démosle con las cumbias.

0: Lavadoski.
1: Tremandoski, un Lavadoski de dineros.
0: Qué caluroski, pero estamos de fiestoski en la Fabuloski. Hoy está Tiernoski. Saludos, Sergio Reyes. Saludos, Hernán. Saludos, Miguel. Saludos, Freddy. Ya ven que los míos siempre están respondiendo.
1: Y sírvame un café, Soski, porque me siento Soski muy borracho.
0: Ya los que escuchan mis turnos saben quiénes son los que están siempre conmigo en mis turnos.
1: Traigállame un paquete, Soski, de cigarrillos, que americanoski.
0: Me voy a tomar un aguacoski de Kokoski, ahorita.

0: Hablando del agua de coco, que es tan deliciosa, ¿verdad? Pero fíjense que hay medicina que se siente el sabor más o menos así como agüita de coco. Pero aún así creo que la psicología nos juega un papel tan importante que cuando sabemos que nos van a poner alguna inyección ya nos duele la nalga sin que la han puesto. Y cuando tomamos un medicamento como que queremos percibir algún sabor de medicina y en realidad a veces es cápsula, o sea, no tiene sabor. Así es la vida.
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0: Ok. Algunos me están solicitando algunas canciones que son gruperas. Y vamos a ponerles ya en el próximo bloquecito. ¿Quieren sopa de caracol? Ok, vamos a poner entonces de Banda Blanca, ¿verdad? Ok, y ahorita les suena.
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0: ¡Sacude, sacude!
1: ¡Sacúdase! Como dice, la cadera,
0: La cintura, la cintura, la cintura, la cintura, la cintura.
1: Ah, la cintura. Hola, buenas.
0: ¡Panda! ¡Blanca!
1: Hola, buenas noches. Quiero que me complazca a la bachata Somos la Copa y el Vino. Le escuchamos en las tunas derrumbado a Leslie G. La bachata, ya viene la bachata.
0: Cadera.
1: Bailando bachata.

0: Saludos hasta la golondrina Mercedes de Oriente, Honduras. Gracias por escucharnos por allá. ¿Quieren el tema de Emmanuel Cortés? Amor. Amor en silencio.
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0: Saludos para Rommel Guerra hasta North Carolina. Sí, hoy está cumpliendo 37 años la fabulosa, amigo.
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0: Quiero el tema de la Sonora Explosiva. Usted, señor.
1: Yo.
0: Usted, señor, vaya.
1: Quiero

0: y todavía decimos que el género urbano en la actualidad es como bien subliminal, como bien sexual. Pero estos temas eran subliminales también. Ya no digamos los de José Lora. José Lora es casi que lo mismo, ¿verdad? Los de la Chanchona de Arcadio.
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0: Hablamos de lo mismo.
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0: Vaya, ahora sí me dijo Miguel cuál canción quiere. Dígame, Miguel.
2: Le quería decir que me compraron una canción, por favor.
0: Sí, amigo, ¿cuál?
2: María Elena me compraron.
0: Ah, la María Elena. Vaya, ya va a estar entonces por ahí en la lista. María Elena, ya tengo un buen en la lista. Tengo Bailando Bachata, A Medios Chiles, Amor en Silencio de Elmer Cortés, María Elena, ¿cuál otra se une? Buenas noches. Ah, la de la Sonora Explosiva también. ¡Sacúdanse!

Hernán y José andan con ganas de Punta Catracha. Ya son las 6:31. Gracias por la sintonía. Buenas noches. Y hoy va a ser sábado de pupusas. Ya es hora de ir a buscarlas. Antes que se le haga tarde o que ya no hayan. Hoy que no cocinen en casa. La jefa.

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4: 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Hey, muchas gracias. Hola, buenas tardes, noches. Quería saber si es posible un saludo. Sí, claro. De Rockville, desde Maryland, de parte de Walter para Jennifer García, que hoy cumple años y están todos en familia celebrando el cumpleaños de ella. Muy bien, felicidades entonces para Jennifer García. Bendiciones.

Exactamente, la Sonora Explosiva poniendo sabor en esta tarde noche del sábado. Sábado 26 de septiembre. Se nos va el sábado, se nos va. Y ya casi también se nos va el mes.

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1: Ahí van a medios chiles. Ahí está su canción, Freddy's. Que le truene ese violín.

Un saludo para mi querido padre, que lo adoro mucho. Una canción, mi querido viejo, dedicada para él. ¿De parte de su hija o de su hijo? Dígame de parte de quién, porque si no su papá no se va a poner feliz. ¿De parte de cuál hijo? Oh, de su hey. Lo adora mucho al papi. Y también ya sabemos quién es el papá de ella, ¿verdad? Aunque no dijo el nombre, ya sabemos. ¿Tú qué haces?

Está muy buena esta bachata, Amor en Silencio, de Elmer Cortés. Elmer Cortés. Ya faltan 12 minutos para las 7 de la noche.

María Elena. Bien sonada la María Elena. Saludos especiales para Jenny García, la esposa de Walter Elías, que la ama mucho, que Dios le llene de muchas bendiciones hoy en su cumpleaños. De manera especial está saludando a su esposa hasta Maryland. Saludos, pásenla bonito.

0: María Elena. Les encanta la María Elena. Ok, ahora sí nos va a escuchar la cumpleañera. Andaba buscando comida la cumpleañera o el pastel, ¿verdad? Puede ser también. Así que a la tiernita de hoy, muchas felicidades para Jenny García de parte de su esposo, que hoy le desea un bonito cumpleaños, que Diosito le llene de bendiciones y por supuesto dice que la ama muchísimo. Así que da gracias a Dios por tenerla otro año más con él. Hola, buenas noches. Quiero dos canciones. La mujer de los dos, de Los Temerarios, y No me obligues, del grupo Samurai. Nelson Ríos, desde Ringleras, Honduras. Feliz noche, Nelson. Cheque.
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0: Sujei le manda saludos a su papito con esta canción que lo adora mucho.
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0: de... También un saludo para mi novio secreto, dice Sujei. Dígame hasta dónde, Sujei, para que llegue más directo el mensaje.

Vamos a reordenarnos entonces. Quiero las dos canciones. Ok, vamos a irnos con La Mujer de los Dos. Ahora No Hay Hora de Temerarios, pero yo sé, ¿verdad? Les hace falta. Así que siempre ustedes que quieren escuchar Los Temerarios o quieren escuchar específica Una Hora de Ranchera, siempre vénganse de lunes a viernes de Los Temerarios de 7 a 8 y Ranchera de 5 a 6. Ahorita ya casi van a ser las 7 de la noche. Hola, buenas noches. Quiero la canción Calabaceado, porfa. Buenas noches y dulces sueños, dice Iris. Ya se me despide Iris. Feliz noche.

Hola, Leslie, por favor, quiero... ¡Ah, de José Lora! Ah, es una canción de José Lora que dice, vamos a revolver la comida, vamos, pues, mijo. Ahorita se la busco, amigo, ahorita.

Tengo el bloquecito próximo. Quiero que me digan si quieren cumbias. Cumbias de las buenas. Es que inicié con cumbia, ¿verdad? ¿Quieren cumbias ahorita o quieren salsa? Pero en audio pídanme. Y diga, cumbia Leslie o salsa Leslie. Y el primer audio que caiga, esa va a ser. Yo voy a decir cuál va a ser la primera persona. En audio, en texto no. En audio. La persona que elija va a tener que hacerlo en audio. Si cae un texto, no lo voy a tomar válido.

0: Llegó el primer audio de Miguelito. Tengo tres audios aquí, de Miguel, luego de José y luego de Hernán. A ver qué dice Miguel.
1: Nelly pone cumbia.
0: Cumbias. A ver qué dice José.
2: Cumbia, Leslie, cumbia, cumbia, okay. Por favor.
0: A ver qué dice Hernán.
3: Quiero salsa, salsa romántica.
0: Ok, ganó la mayoría, aunque yo solo pedí un audio, ¿verdad? Pero con Miguel, que eligió y fue el primero, con él me hubiese ido. Gracias.

Saludos para Silvia Guevara, incógnita amiga. Pero ese terco corazón. Alguna vez en nuestra vida somos tercos en el amor. Digo alguna vez. Bueno, algunos aprendemos, otros no aprendemos. Morenita y coqueta, me espera, por favor. Ahorita nos vamos con un mix navideño. Ya está pidiendo la audiencia mix navideño.

0: Le tengo pendiente la canción de la comida de José Lora.
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0: Saludos a Freddy, es que me está compartiendo fotos. Supongo que hicieron tamales porque me

Un mix navideño de los hermanos Flores, buenísimo. Mucho gusto, Freddy's. Ahí nos compartió las fotitos del gatito también de la casa. Ya las voy a subir al estado. A llorar otra parte.

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Es que tenemos varias de El Baile de Santa y tenemos también Santa Claus le dio un beso a mamá. También está la de banda sinaloense, Santa Claus llegó a la ciudad.

0: Ahí viene su canción, Silvia. ¿Y dónde yo estoy escuchando esas canciones en inglés? ¿A dónde?
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0: ¿Dónde están esas navideñas?
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0: Y hoy está tiernita.

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5: Son las 7:44, seguimos disfrutando de buena música en este sábado. Vamos complaciendo la Colombia querida de los caminantes. Complaciendo hasta Agua Blanca.

Sí, verdad, algunos andan perdidos. Hi, Jenny. Algunos andan esperando la hora de Temerarios ahorita. No, solamente es de lunes a viernes de 7 a 8.

0: Esa canción es un poco triste, ¿verdad? Ya se siente el olor a cohete, dice. Ya se siente olor a cervezas de Navidad, hombre.
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0: Ya faltan 9 minutos para las 8 de la noche. ¿Cómo están en este sábado ustedes? Yo les recomendé a ustedes que hoy tuviéramos un sábado de paz. Sábado de paz, tranquilidad. Que cuesta, sí, pero eso les recomendé. ¡Ay! ¡Viene la máquina!

Esta que está sonando para cuando la quieran pedir es Chanchona número 1 de Grupo Cráter. Ahí está Saúl. José me solicita en la de Lechero. Le voy a caer en deuda de las canciones que me están pidiendo ahorita. Me esperan un ratito porque viene el programa ahorita. El programa Naturista viene. Volvemos en 25 minutos.

0: Que siguen las chanchonas, dice Martín. Que siguen las chanchonas con mujeres salvadoreñas, son bien lindas. Uy.
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4: Oh Dios, cría a este niño pequeño en el seno de tu amor y dale leche del pecho de tu providencia. Cultiva esta tierna planta en el rosedal de tu amor y ayúdale a crecer mediante las lluvias de tu generosidad. Haz de él un niño del reino y condúcelo a tu dominio celestial. Tú eres poderoso y bondadoso y tú eres el que otorga, el magnánimo, el señor de la incomparable generosidad.
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5: Bienvenidos los deseosos de evolucionar conscientemente. Bienvenidos los que cansados de creer quieran al fin saber. Y bienvenidos los que, torturados por el látigo del dolor que resulta de la mala utilización de las energías de la vida, decidan empuñar el faro de la interna luz y transcurrir el camino que han recorrido los más elevados seres de la raza, como lo fueron Noé, Abraham, Moisés, Bautista, Jesucristo y hasta el mismo Budas. Grandes maestros de maestros que precisamente se inmortalizaron por su gran don sobrenatural, pero que hoy en día nos sirven de ejemplo para la vida actual, porque aquel que en la vida vive para no servir, mucho cuidado, no sirve para vivir. La vida no es un lote de goces, sino por el contrario, un lote de deberes. Aprenda usted hoy a vivir como si fuera a morir mañana. Atesore siempre sus fracasos, atesore siempre sus desilusiones, ya que estos son pasos que nos conducen al éxito. Y nunca, pero nunca paguemos a vuestros enemigos con la misma moneda, ni nunca te consideres un dios, sino por el contrario, una pequeña, humilde criatura de Dios del universo. 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Porque eres de las personas que realiza los viajes y en los viajes te va mal. 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Si eres de las personas que tienes su negocio, tu tienda, tu restaurante, tu farmacia, tienes tu venta de pollo, tienes tu venta de refrescos, o tienes un puesto en el mercado de ropas, de frutas, de verduras, pero cada día que pasa, la venta de tu negocio disminuyen, la clientela se va, estás debiendo dinero, ese dinero ya no lo vas a recuperar. ¿O crees que vas al fracaso? 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Por eso, mis amigos, no deje usted para mañana lo que pueda ser el día de hoy. 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Digamos, a usted le duele mucho la cabeza, vive constantemente con pérdida de memoria, su cerebro es como si se le fuera a estallar, toma medicinas, pastillas y no cura, no sana, no alivia. 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Esto lo digo porque hay mujeres que dicen que en su relación dicen no sentir nada. Efectivamente, usted quiere saber a qué se debe esto, o sufre de flujos, o sufre usted completamente de enfermedades de la piel, llagas incurables, llagas que no cicatrizan. 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
8: Bueno, mis hermanos, vamos a darle la contestación al primer mensaje que los enviaron por

0: Ahora quiero que me ayude con el siguiente problema. Tengo un nieto de 3 añitos que ahora resultó con problemas bronquiales. Sufre de una tos terrible que no lo deja dormir, ni a nosotros tampoco. Los médicos le mandan jarabes y medicinas, pero él sigue malito y se ha venido adelgazando. Sé que ustedes me lo curarán. Dios los bendiga y estaré pendiente de su respuesta. Mil gracias. Atentamente agradecida, Carmen Elisa. Oiga, mi amiga Carmen Elisa, preste atención, hermanita. Todo parece indicar que el problema de Andresito, sea su nietecito, es una bronquitis que no ha sido tratada adecuadamente. No se trata simplemente de darle que mande el médico, sino de observar ciertos cuidados. Por ejemplo, el niño no puede recibir corrientes de aire, y menos en las noches. No se puede mojar ni tampoco consumir bebidas heladas. ¿Por qué? Porque esto anula el efecto medicinal y curativo. Usted nos solicita un tratamiento y vamos a dárselo. Lo que no entienda, por favor, puede visitarme y con gusto se lo repetiremos de nuevo. Le voy a decir algo, amiguita doña Carmen. Consígase diariamente una penquita de sábila. Todos conocemos la mata de sábila, lógico. Usted me le va a sacar el cristal a la mata de sábila y este cristal lo va a batir con un tenedor de madera. A esto me le va a agregar mantequilla, me le va a agregar la clara de 2 huevos y se lo va a dar a tomar a su niño cuando ya esto parezca una cremita espesa, cuando ya esté como especie de crema, démele a tomar. El sabor es agradable y esto le limpiará completamente los pulmones. Igualmente, debe prepararle lo siguiente. A 2 cucharadas de miel de abeja, le agrega bien picadita media cebolla cabezona, cebolla de la morada. Me le va a agregar 2 dientes de ajos triturados y el jugo de medio limón. Esto lo revuelve bien y se lo va a dar a tomar. Es un poquito feo, digámosle, el sabor, pero debe tratar de dárselo. ¿Para qué? Para complementar el tratamiento. Ahora bien, si le queda fácil, lleve a su nietecito a la orilla de un río y cuando el sol esté anunciando el mediodía, usted va a enterrar a su nietecito en la arena caliente por un espacio mínimo de 1 hora. Este calor de la arena caliente va a nutrir sus pulmones y va a fortalecer sus huesos. En lo posible, debe darle leche de cabra negra recién ordeñada, ojalá al pie del animal. Son recomendaciones sencillas, pero a la vez muy efectivas para tratar cualquier afección bronquial en los niños y en los adultos. Hágalo ya, antes de que el mal avance. Por otra parte, le voy a recomendar a usted que venga a mi consultorio para poderle elaborar una limpia, ya que hemos encontrado, mi estimada amiga, que verdaderamente hay mucha gente mala, hay mucha gente de mal corazón, que sobre todo, a usted me le tienen demasiada envidia. Venga, por favor, lo espero pronto y que Dios me la ayude. 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
1: Bueno, mis hermanos, le vamos a dar la contestación al siguiente mensaje que nos fue enviado por la vía del WhatsApp a nuestra línea telefónica
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0: Les escribo para preguntarle mi caso. Sí, porque me enteré que mi esposa me estaba engañando. Me enteré por medio de una vecina que es muy amiga de ella y la he visto medio rara a mi esposa.

0: he reclamado y ella dice que no es cierto. Hemos tenido problemas, pero yo ya me encargué de decirle a su familia y ella lo niega. No sé si realmente ella está engañándome o vaya a abandonarme. Quisiera saber qué va a pasar con mi matrimonio, porque la verdad veo y observo muy rara a mi esposa, muy nerviosa y muy fría conmigo. Profesor, ¿será que ella me engaña? ¿Es cierto lo que me ha dicho la vecina? ¿Cómo me puede ayudar? Se lo pide Pedro y que Dios lo bendiga. Mi estimado amigo don Pedro, pero estimado caballero, déjeme decirle que nosotros no podemos mentirle a nadie y por eso estamos aquí, por nuestra honradez, por nuestra sinceridad, por nuestras palabras claras y porque hemos venido a ayudar honesta y sinceramente. Es duro y doloroso para nosotros tener que decir la verdad, pero nos caracterizamos por eso. Sabemos que efectivamente su esposa a usted le es infiel. Hay otra persona en la vida de ella y por eso es que ella ha cambiado con usted. Por eso ella se ha vuelto fría con usted. Por eso ella ya no es cariñosa, no es tierna ni lo recibe como antes. Amigo, ella sí anda con otra persona, con otro hombre. Y ahora encontramos de que ella está al lado suyo, ahora es por conveniencia económica. ¿Por qué? Porque ella no tiene la seguridad de establecerse con su amante. Si ella tuviera cualquier clase de seguridad, tenga la plena seguridad que ella ya se hubiera ido del lado suyo hace mucho, pero mucho tiempo. ¿Por qué? Porque honestamente ella ha dejado de amarlo, ella ha dejado de quererlo y por eso le ha sido infiel. Yo sé que a usted le duele demasiado esto, como a cualquier hombre enamorado y que quiera y que sea responsable. Y usted estaba esperando una contestación para tomar una determinación con relación a lo que debía hacer y lo que más sentimos nosotros que debe de hacer en este caso es separarse, es alejarse de ella, porque sentimos nosotros que deberá hacer en este caso. Ahí no hay futuro alguno. Usted no puede estar seguro de ella. Sabemos que usted es una persona que sufre demasiado por el amor que le tiene, pero ya no se puede luchar ni nadar contra la corriente. Si usted quiere superarse de esta crisis, venga, acérquese a mi consultorio y nosotros, a base de terapias, le vamos a ayudar. Aquí le voy a entregar una protección, un talismán que le va a ayudar para que se cargue de energía, se cargue de vitalidad, se cargue de mucho éxito, progreso, triunfo y superación. Pero le repito, mi hermanito del alma, es importante que usted venga a mi consultorio para poderlo liberar, para poderlo curar de lo que usted está viendo, de que su esposa no le conviene. Pero aquí le vamos a ayudar para que la suerte le ilumine, para que la suerte le cambie al lado de una mujer que honestamente lo quiera, que le respete, que usted sea un hombre entregado a un verdadero amor y así efectivamente darle la solución a su problema. Tenga la plena y absoluta seguridad que nosotros vamos a brindarle la orientación, vamos a brindarle la ayuda y con dos o tres terapias olvidará pronto a esta mujer que no le conviene para nada. Le hemos contestado y que Dios y el poder de la Santísima Trinidad me lo ilumine para siempre.
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Llegó el lechero. 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

0: 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Ya son las 8:33. ¿Cómo están? ¿Ya cenaron? ¿Ya mandaron a comprar las pupusas o no las mandaron a comprar?
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0: Yo les dije que no se hicieran los de los panes.
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0: Que mandarán a comprar temprano las pupusas para que la jefa no cocinara hoy.

0: llorando, pues.
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0: Ya son las 8:38. Ya algunos buscan a dormirse las 9. Otros, hoy será el día en que se van a dormir más noche todavía, porque mañana es domingo, es día de pasar tranquilos en casa.

quiere un fin de semana y Martín quiere salvadoreñas, qué lindas son, de los hermanos Flores. Ok, después de este bloquecito del género pop, yo les voy a complacer, o sea, a las 9 en punto. Sola, así la dejó en el muelle. Eso es triste.

8:44. La Macarena, por favor, gracias, dice. Ok, sí, la vamos incluyendo entonces dentro de la lista que tenemos para en un ratito más. Yo sé que son de los fieles, de los que están ahí conmigo hasta las 10. Gracias.

0: Ahorita estamos con ese bloquecito de enamorados. Pop español en La Fabulosa. En este sábado 26, que hoy la radio está tiernita, hoy está cumpliendo sus 37 años. Ay, 37 años.
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0: Hola Fanny, buenas noches. A los que recién se van conectando con nosotros o reportándose también, gracias. Bienvenidos. Vamos hasta las 10. Ya casi son las 9. ¿Cuándo?

Gracias, Martín, está felicitándonos a la fabulosa y a todos para que sigan alegrando el rato, locutores y locutoras, gracias.

los que se están poniendo súper guapos porque van de salida a disfrutar de este sábado, recuerden también andar sus documentos ahí con usted. Si va a andar de copiloto, pues andar pilas por si el que va a conducir no anda al 100. Amo, que aquí nos cuidemos todos, ¿verdad? 5 para las 9, buenas noches.

Tengo en deuda para en estos momentos un fin de semana la Macarena de los de Río, los del Río y los hermanos Flores con su tema Salvadoreñas. Ya nos vamos con... Ahorita no vamos a respetar, es sábado, es fin de semana, se vale todo, ¿verdad? Así que vamos terminando, mejor dicho, este bloquecito de pop.

9:06. Ay, suena la canción de Hernández, de verdad, sí. Ya se la pueden. Cuando suenan algunas canciones de Los Caminantes, supongo que ya hay más. Fue Freddy, fue Martín, cualquiera de ellos, ¿verdad? Como dice Don Cocolito, qué chivo vos. 9:07. Bueno, ya usted sí que está cenando bien tarde, ¿verdad? ¿No es algunos que están despiertos hasta las 12 por cuestiones de trabajo? Supongo que están comiendo ahorita porque ya saben que van a seguir de rumba, despiertos durante más horas. Si supieran que yo, aunque a las 10 de la noche me voy de aquí, ya voy disque a dormir, ¿verdad? Yo ceno a las 6. Puntual, porque mis órganos... No, bueno, mi pancita nada. Ya está acostumbrada. Y no le doy refil. A dormir, le digo yo. Si no, me voy a poner toda gordilla.

0: qué buen ambiente, ¿verdad?
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0: A algunos les gusta más esta de las salvadoreñas y a otras las caleñas, pero es que otra, esta de Pastor López es diferente.
1: Ajú.

0: María Elena, póngame, María Elena. Sí, sí puede sonar. Están de rumba en New York. Hasta el miércoles están de rumba. Algunos, ¿verdad? Algunos. Por el mal tiempo del huracán. Saludos, Alfredo. Qué bueno que se van a resguardar algunos. Otros no, porque creo que cuestiones de trabajo que deben como que adelantar y todo. Me imagino que van a tratar de estar en casa. Pero si no se puede, no se puede.
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0: Así como decimos los saludos. ¿Y de dónde? ¿Y de dónde? Sí, ¿de dónde? Poneme una salsita, porfa. Se pareció tanto a ti de Nietzsche. Vaya, aquí vamos complaciendo de todo en esta hora. Usted no pida permiso. Hoy es mi último día con ustedes de la semana. Entonces aprovechen. Lo bueno es que estén despiertos.

9:23, buenas noches. Gracias por estar en compañía de la fabulosa, de mi persona también. Y para usted que dice, ¿qué radio estoy escuchando yo? Es la fabulosa, 94.1 FM. ¿Y quién está hablando? Leslie.

Qué increíble cómo iniciamos nosotros este mes de septiembre, ¿verdad? Hablando como de todo, la independencia, que esto y que lo otro. Pasó el 15 y ya se nos olvidó. Se nos ha olvidado la independencia. El mes de la independencia que está por terminar.

0: 20. Y lléveles las rosas de la edad que tiene su pareja. Cada cumpleaños llévele. O sea que se va a ir integrando una cada año. Qué bonito. Imagínense cuando llegue a 50 años, a 60. Y ahí se las pone en la cama regadas. Son las 9:28. Ya viene el puente roto, bailar pegados de Sergio Dalma, deshojando pétalos de Grupo Liberación. Hola, reinita.
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0: Gracias, reinita.
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0: besar. De vida al aire, ¿verdad?
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0: Fabulosa por más años.
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0: Y de verdad que sí le agradecemos a ustedes, porque si ustedes no están del otro lado escuchándonos y me dijeran a mí, ¿verdad? Oye, ¿cómo te va en el turno tuyo? Cuando el director pregunte, ¿cómo te va? ¿Interactúan mucho contigo? ¿Tú consideras que te están escuchando o no? Y yo así como, no, solo dos personas. Ah, luego al otro día, ¿cómo va todo? No, las mismas dos personas o y al otro tercer día ya es como que no una persona, no, vamos mal. Vamos mal. Yo les estoy dando un ejemplo, ¿verdad? Pero nada más es agradecerles a ustedes que están en todos los turnos. Hay algunos de ustedes que están en todos los turnos de los compañeros. Y me doy cuenta porque en nuestros turnos algunos, depende de lo que hablen, ¿verdad? Porque cuando hablamos algo personal se borran los mensajes. Aclarando aquí, cuando hay algo personal o privado se borran mensajes. Pero cuando usted solo pide una canción, acá quedan los mensajes suyos. Es por ello que a veces sabemos que si ayer usted me pidió un fin de semana, hoy me pide un fin de semana, yo ya sé que la misma pidió ayer y ahora también. O que se la pidió el compañero que estuvo antes y que a mí también me la pidió. Yo les estoy explicando cosas como súper íntimas, ¿verdad? De la locución o de cómo nosotros trabajamos también acá. Solo que algunos de ustedes tienen como la opción de que se borren los mensajes en 24 horas. Pues para ustedes se les borra. Automáticamente se borra acá también. ¿Por qué?
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0: Los que no han vivido una traición no saben lo que se siente.
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0: Amigo, desobando pétalos, ¿cómo es la cosa, pues? Deshojando, ¿es verdad?
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0: O sobando los pétalos.
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0: La reina de la cumbia de la canela, porfa. Sí, hombre. Aquí a rellenar el tiempo vamos, pues sí. Vaya, amigo, ya tengo listo el tema de Flex, te quiero. Ya, ya la tenemos por acá. Vamos a terminar el año, Sergio, con el teléfono. Ese es el regalo que se va a dar usted para el 2027, ¿verdad?

0: A mi hermana desde la India le mandaban rosas, dice. Tenía un pretendiente hindú. ¿Y cuántas le mandaba? No las contaba. La mayoría, pues, manda una docena, o sea, lo tradicional, ¿verdad? O lo de costumbre, son 12 rosas. Solo que ahora no mandan las rosas, mandan los billetitos en palitos ahí. Cuestiones de tecnología, pues.
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0: No tecnología. ¿Qué es creatividad? Creatividad, vamos a decir creatividad.

0: Eso me da risa, Hernán. En Estados Unidos viven muchos hindúes, hasta le ganan a los salvadoreños. El marido de una prima es de la India, dice, ok.
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0: ¿En qué sentido le ganan a los salvadoreños?

Pregúntele a tu prima que si hacen algún tipo de ritual. Porque los hindúes hacen algunos cultos así como que son bien devotas, ¿verdad? Sí, hacen algunos altares domésticos, así tipo templos. Cada quien con sus cosas, ¿verdad? Ok, son las 9:37. Si les gustó, el tema que acabamos de escuchar es de Sergio Dalma, Bailar Pegados. Tengo ya en lista Por Complacer, Deshojando Pétalos, Te Quiero de Flex y La Reina de la Cumbia. Así que nos vamos ya con Grupo Liberación. Vamos a ver si este es también pegador o es romántico.

Ay, no. Salí corriendo del baño, Dios mío. Ah, porque a ellos les gustan los salvadoreños, dice, es por dinero. Hay algunas que les gustan así, con respeto, dice. Sergio, bueno, a la orden. El Salvador no se queda atrás, están los primeros. Las nacionalidades con mayor presencia en Estados Unidos, está México en primer lugar, segundo India, tercero China, en el cuarto lugar Filipinas, en el quinto lugar El Salvador, sexto Vietnam, el séptimo Cuba, octavo República Dominicana, noveno Corea del Sur y por décimo Guatemala. Es que los hindúes es el segundo grupo de migrantes más grande en Estados Unidos. Ya ves, sí, sí. O sea que los hindúes son un tanto pobres, o es que llevan una mentalidad en la cual no piensan en ahorrar y todo, porque hay algunos salvadoreños que sí trabajan y son muy luchadores y ahorran bastante.

No de todo el mundo, porque españoles, o sea... Miren, y ese ranking no está tampoco Honduras. Sería interesante como saber de todos esos 10, ¿verdad? ¿De qué país de esos 10 fueron los primeros en llegar? Porque la cantidad no deduce quiénes fueron los primeros en llegar a Estados Unidos como indocumentados. Y que ya son legales algunos, ¿verdad? Porque se fueron indocumentados y muchos ya están legales.

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2: La reina de la cumbia. Con sabor de Mario Roberto y su orquesta Canela. Faltan 15 ya para las 10. Casi nos vamos, señores. Y a todo eso, ¿quiénes de ustedes están trabajando ahorita? ¿O están en casa escuchando la radio?

Dicen por acá que los hindúes tienen dinero, que son tacaños, por eso que tienen mucho dinero, dicen. Son tacaños. Entonces no se dan la gran vida de, porque los salvadoreños siento de que así como se trabaja, se ahorra y todo y se guarda, ¿verdad? Pero también cuando se les antoja algo, quieren comprarse algo, lo hacen, pues. Ese es el detalle. ¿Para qué trabajar tanto para guardar, guardar, guardar? No. Es ahí de vez en cuando, no tampoco tirar todo, ¿verdad? Despilfarrar todo, no.

Los que viven en Estados Unidos son los que saben mejor, porque ni Hernán ni yo hemos estado con ellos, no sabemos cómo son, cómo se comportan, en cuestiones íntimas, así como ya siendo familia de ellos tampoco, ¿verdad? Feliz 37 años de Radio Fabulosa, que siga adelante cumpliendo muchos años más. Y felicidades al propietario Jorge Escobar y a toda la familia, los locutores, demás personal también de administración, todos los que hacen sus labores como equipo. Dios lo bendiga siempre, dice Sergio Reyes, muchas gracias. Ya me despido con esta siguiente canción. Muchísimas gracias por acompañarnos en este día sábado 26 de septiembre. Descansen bastante. Y para mañana, que no voy a estar con ustedes acá en controles, hasta el lunes vuelvo con ustedes. Pero también mañana trabajen así como hoy. Cuesta morderse la lengua para responder cosas, pero es mejor llenarse de paz, guardar silencio. Aunque a veces por dentro, ¿verdad? A veces hay que expresarnos, sí, pero hay que orar en nuestra mente mientras queremos como guardar silencio, algo que no nos gusta. Feliz día y feliz noche. Para mañana.

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0: Ayer preguntaron por ti, 5 de la mañana con 32 minutos, 5:32 en Fabulosa. Muy buenos días. En este día domingo, 27 de septiembre. Son 37 años que celebramos ayer.
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0: me digas nada. Ya no volverá a pasar, te lo prometo. De aquí en más, todo cambiará.
1: Hacemos la conexión con la parroquia San Carlos Borromeo de la Unión para llevar a la transmisión de la Santa Misa.
2: La liturgia de este domingo nos deja para nuestra vida. Conscientes de todo esto, comencemos esta celebración eucarística. Nos ponemos en pie y recibimos a nuestro celebrante y cantamos.

0: En el nombre del Padre, del Hijo, del Espíritu Santo. Amén. La gracia de nuestro Señor Jesucristo, el amor del Padre y la comunión del Espíritu Santo esté con cada uno de ustedes.
1: Y con su Espíritu.
0: Queridos hermanos y hermanas, con mucha alegría, fe y esperanza hemos venido a la casa del Señor en este 26º domingo del tiempo ordinario. Tenemos las siguientes intenciones para esta Santa Eucaristía. En acción de gracias por cumplir ayer años, Fátima, Cristina, Avilés, Ayala, intención que ofrece su familia. Felicidades a Fátima, Cristina, regalémosle un fuerte aplauso, bendiciones. En acción de gracias a Dios Todopoderoso por cumplir un año más de vida, Carlos Noé Álvarez, intención que ofrece la familia. Felicidades a Carlos Noé. Démosle un fuerte aplauso, bendiciones. Pedimos también en esta Santa Eucaristía por el eterno descanso de María Susana Aparicio Rivera, en su tercer día de novenario, intención que ofrece su mamá, hijos y demás familias. Por el eterno descanso de Wilber Adonai Portillo Quintanilla, en su cuarto día de novenario, intención que ofrece Rosis Bentancur. Por el eterno descanso de Juan de Dios Hernández, en sus 3 años de haber fallecido, intención que ofrece sus hijas y hijos. Por el eterno descanso de José Dolores Cruz, en su 4º día de novenario, intención que ofrece Sandra Lorena Cruz Hernández. Por el eterno descanso de Virginia Posada, 4 años de haber fallecido, intención que ofrece su hijo Humberto Posada. Por el eterno descanso de José Cruz, en su 2º día de novenario, intención que ofrece su familia. Por el eterno descanso de María Yolanda Cruz de Avilés, 2 años de haber fallecido, intención que ofrece su esposo, hijos y nietos, mis nietos y demás familia. Por el eterno descanso de Lorenzo Escobar Escobar, quien está siendo velado en su casa, intención que ofrece en sus hermanos. Pedimos también esta Santa Eucaristía por todos los enfermos de nuestra comunidad parroquial. Queridos hermanos y hermanas, antes de celebrar estos sagrados misterios, reconozcamos ante el Señor nuestros pecados, diciendo juntos: yo confieso ante Dios Todopoderoso y ante ustedes, hermanos, que he pecado mucho de pensamientos, palabras, obras y omisiones. Por mi gran culpa. Por eso ruego a Santa María, siempre Virgen, a los ángeles y a los santos, y a ustedes, hermanos, que intercedan por mí ante Dios nuestro Señor. Amén. Dios Todopoderoso, tenga misericordia de nosotros, perdone nuestros pecados y nos lleve a la vida eterna.
1: Amén.

0: Señor Dios, que manifiestas tu poder de una manera admirable, sobre todo cuando perdonas y ejerces tu misericordia, multiplica tu gracia sobre nosotros, para que apresurándonos hacia lo que nos prometes, nos hagas partícipes de los bienes celestiales. Por nuestro Señor Jesucristo, tu Hijo, quien vive y reina contigo en la unidad del Espíritu Santo y de Dios, por los siglos de los siglos.
1: Amén.
2: El profeta Ezequiel compara la conducta del justo y del malvado y su responsabilidad respectiva ante la dura experiencia del destierro y la destrucción de Jerusalén. Escuchemos atentamente.
3: Lectura del libro del profeta Ezequiel. Capítulo 18, versículo del 25 en adelante. Esto dice el Señor: si ustedes dicen, no es justo el proceder del Señor, escucha, casa de Israel, ¿con qué es injusto mi proceder? ¿No es más bien el proceder de ustedes el injusto? Cuando el justo se aparta de su justicia, comete la maldad y muere. Muere por la maldad que cometió. Cuando el pecador se arrepiente del mal que hizo y practica la rectitud y la justicia, él mismo salva su vida. Si recapacita y se aparta de los delitos cometidos, ciertamente vivirá y no morirá. Palabra de Dios.
2: Al Salmo 24 uniremos nuestras voces cantando.

Descúbrenos, Señor, tus caminos. Guíanos con la verdad de tu doctrina. Tú eres nuestro Dios y Salvador, y tenemos en ti nuestra esperanza.

Porque el Señor es recto y bondadoso, indica a los pecadores el sendero, guía por la senda recta a los humildes y descubre a los pobres sus caminos.

0: El apóstol San Pablo nos mencionará dos consignas muy concretas de humildad para con nosotros, pero sobre todo nos propone el mejor ejemplo a seguir, Cristo Jesús. Escuchemos atentamente.
1: Lectura de la carta del apóstol San Pablo a los Filipenses, capítulo 2, versículo del 1 al 11. Hermanos, si alguna fuerza tiene una advertencia en nombre de Cristo, si de algo sirve una exhortación nacida del amor, si nos une el mismo espíritu y si ustedes me profesan un afecto entrañable, llénenme de alegría, teniendo todos una misma manera de pensar, un mismo amor, unas mismas aspiraciones y una sola alma. Nada hagan por espíritu de rivalidad ni presunción. Antes bien, por humildad, cada uno considere a los demás como superiores a sí mismo y no busque su propio interés, sino el del prójimo. Tengan los mismos sentimientos que tuvo Cristo Jesús. Cristo, siendo Dios, no consideró que debía aferrarse a las prerrogativas de su condición divina, sino que por el contrario, se anonadó a sí mismo, tomando la condición de siervo y se hizo semejante a los hombres. Así, hecho uno de ellos, se humilló a sí mismo y por obediencia aceptó incluso la muerte y una muerte de cruz. Por eso, Dios lo exaltó sobre todas las cosas y le otorgó el nombre que está sobre todo nombre, para que al nombre

21. En aquel tiempo Jesús dijo a los sumos sacerdotes y a los ancianos del pueblo: ¿qué opinan de esto? Un hombre que tenía dos hijos fue a ver al primero y le ordenó: hijo, ve a trabajar hoy en la viña. Él le contestó: ya voy, señor. Pero no fue. El padre se dirigió al segundo y le dijo lo mismo. Este le respondió: no quiero ir. Pero se arrepintió y fue. ¿Cuál de los dos hizo la voluntad del padre? Ellos le respondieron: el segundo. Entonces Jesús le dijo: yo les aseguro que los publicanos y las prostitutas se les han adelantado en el camino del reino de Dios. Porque vino a ustedes Juan, predicó el camino de la justicia y no le creyeron. En cambio, los publicanos y las prostitutas sí le creyeron. Ustedes ni siquiera después de haber visto se han arrepentido ni han creído en él.

Pueden sentarse, queridos hermanos y hermanas. Damos gracias al Señor porque nos regala un día más de vida. Damos gracias al Señor porque nos permite un domingo más reunirnos como comunidad de fe en torno a la mesa, en torno a Jesús Eucaristía. A la luz de esta palabra que hoy hemos escuchado, tomando en cuenta la primera lectura del profeta Ezequiel, el pueblo de Israel en tiempos del profeta Ezequiel, pues algunos decían: el proceder de Dios no es el que esperamos, no es justo el proceder del Señor, decían algunos. Y por eso Dios, por medio del profeta Ezequiel, dice: escucha, casa de Israel, escucha, casa de Israel. Esa casa de Israel a la cual el Señor pide que escuchen por medio del profeta Ezequiel, hoy somos cada uno de nosotros. Hoy el Señor nos está diciendo: escucha, escucha. Ante la situación misma de aquellos que decían: no es justo el proceder de Dios. Por eso Dios mismo, por medio del profeta, les dice: no es más bien el proceder de ustedes el injusto. Porque cuando el justo, dice el Señor, se aparta de la justicia, comete la maldad, muere por la maldad que ha cometido. Entonces dice el Señor: ustedes están diciendo que mi proceder no es justo, pero no será el proceder de ustedes cuando precisamente el justo se aparta del bien, se aparta de la justicia.

0: justicia y no se arrepiente, pues morirá, morirás por su pecado, dice el Señor, morirá por haberse apartado de la justicia, por haberse apartado de hacer el bien. Por eso dice el Señor, en cambio, el malvado, si recapacita, el malvado, si se aparta del mal, practica el bien, practica la justicia, se arrepiente, pues vivirá. No morirá, porque se ha apartado del mal, se ha apartado del mal camino, del mal proceder. Entonces dice el Señor, vivirá. Es un llamado, queridos hermanos y hermanas, para cada uno de nosotros también desde la conversión. Esta primera lectura, al igual que el Evangelio al final, nos hace un llamado a la conversión. Si aquel que ha obrado bien, ha practicado la justicia, ha ido siempre por el camino de lo bueno, del camino que Dios nos ha indicado, haciendo siempre su voluntad, pues el llamado es a perseverar, porque Jesús también nos dice en sus evangelios que el que persevere hasta el final se salvará. El que persevere hasta el final, dice Jesús, alcanzará la vida eterna. Entonces aquellos que hemos comenzado bien, han comenzado bien, pues pedirle al Señor que nos ayude a ir siempre por el camino de la justicia, por el camino recto, por el camino que Dios nos ha indicado, haciendo siempre su voluntad. Y aquellos que quizás un tiempo hicieron el bien y se apartaron del buen camino, pues es tiempo, dice el Señor, de que recapaciten. Es tiempo, dice el Señor, de que se arrepientan, y Dios, que es rico en misericordia, les perdonará. No morirán, vivirán, porque aquí estamos hablando de la vida eterna. Entonces, alguien podría decir, es que yo he sido bueno, sí he hecho esto, he hecho aquello, hoy ya no soy bueno, es cierto, me aparté, ¿verdad?, de lo bueno, pero como antes yo era bueno, el Señor lo tomará en cuenta. No, el Señor tomará en cuenta lo que estás haciendo hoy, lo que estás haciendo hoy de bueno, porque eso es lo que hoy nos dice el Señor. No, es que antes yo sí hice esto, fui bueno, pero hoy pues ya no soy bueno, pero Dios tomará en cuenta lo que antes hice de bueno. No, tomará en cuenta lo que hoy estás haciendo de bueno. Por eso dice el Señor, hoy, si el justo se aparta de su justicia, se aparta del bien, pues morirá por su pecado, no vivirá. Si el justo se aparta de su justicia, se aparta del bien, pues no morirá por su culpa, morirá por su pecado. Pero si el malvado se arrepiente, recapacita, Dios lo perdonará, Dios tendrá misericordia. Entonces, como decíamos, el llamado para nosotros, pues si hemos comenzado bien, a perseverar hasta el final, y los que pues comenzamos bien y hubo un momento en que nos desviamos, nos hemos caído, pues el llamado es a levantarnos y seguir siempre adelante, porque Dios tiene misericordia. Dios tiene misericordia. Porque como Jesús también dirá en sus evangelios, no todo aquel que me diga Señor, Señor, te salvará. Y lo vemos eso también en el Evangelio. Sino el que haga la voluntad de mi Padre, dice Jesús, ¿verdad?, que está en el cielo. Pues es importante hoy, queridos hermanos y hermanas, pedirle al Señor que nos ayude con su gracia a seguir perseverando en el camino que Dios mismo nos ha indicado a cada uno de nosotros. Y si nos hemos apartado, pues es importante de recapacitar y volver al llamado que Dios nos hace de ir por el camino de la justicia, del bien, de la rectitud. Y en el Evangelio que hoy pues hemos escuchado, Jesús nos habla de un padre de familia que tenía dos hijos. Este padre representa a Dios. Y los hijos, estos dos hijos, pues nos representan a cada uno de nosotros. Y algo tenemos, queridos hermanos y hermanas, nosotros de estos dos hijos, de este Padre. Hay un detalle importante también en este Evangelio, desde este Padre que se acerca a invitar a sus hijos a trabajar a la viña. Pues Dios es cercano, Dios, queridos hermanos y hermanas, se acerca también a nosotros. Él no manda a otro a decirle, dile a mi hijo que venga a trabajar a mi viña. No, Dios Él mismo se acerca a hacernos la invitación a poder trabajar en su viña, es decir, en el reino, en el reino, en el reino de Dios. Tanto nos ama Dios que Él mismo se acerca a nosotros, porque nos ama grandemente como padre, como un padre que se acerca también a sus hijos. El papá no va a mandar al vecino a que le aconseje a los hijos, no, es el papá que aconseja a los hijos. La mamá no va a mandar a la vecina a que aconseje a sus hijos, no, es la mamá que aconseja a sus hijos, desde ese amor que tiene, ¿verdad? El papá y la mamá, ellos son los que se preocupan por sus hijos. Pues así es Dios también para con cada uno de nosotros, como lo vemos hoy en el Evangelio. Este padre que se acerca a decirle al primer hijo, eran dos, dice el Evangelio. Un hombre, dice Jesús, que tenía dos hijos, fue a ver al primero, él fue a ver a su hijo y le va a decir, hijo, ve a trabajar hoy en la viña. Y el hijo le contestó a su padre, ya voy, pero no fue. Le dijo sí, pero las horas, como decimos, se echó para atrás, no fue. Entonces el padre le dijo a su segundo hijo, ven a trabajar a mi viña. Y su segundo hijo le respondió, no quiero ir. Pero se arrepintió y fue. Y dice Jesús, ¿cuál de los dos hizo la voluntad del Padre? ¿Cuál de los dos le hizo la voluntad del Padre? Porque Jesús estaba dirigiendo estas palabras a los sumos sacerdotes y a los ancianos del pueblo de Israel ante el rechazo, ante la negativa de ellos, que aún viendo lo que Jesús realizaba, no creyeron ni se convirtieron. Entonces Jesús está queriéndoles decir, ustedes siendo el pueblo de Dios, siendo el pueblo elegido, quienes dijeron sí desde un primer momento a Dios, hoy están diciéndole no al rechazar lo que yo les estoy diciendo. Entonces Jesús dice, ustedes son como, bueno, los primeros, pero siendo los primeros, ¿cómo que van a ser los últimos? Dice Jesús, porque ya se les adelantaron aquellos que ustedes creían que eran los últimos, que consideraban, ¿verdad?, lejos de Dios, los publicanos, los pecadores, las prostitutas. Pues dice Jesús, ya se les adelantaron, porque ellos en un primer momento dijeron no, pero se han arrepentido y han dicho sí al Señor, desde el llamado a la conversión. Entonces dice Jesús, ¿cuál de los dos hizo la voluntad del Padre? Pues ellos le van a decir, el segundo, porque aunque dijo no, pues se arrepintió y fue a trabajar a la viña de su Padre. Queridos hermanos y hermanas, pues algo de los dos tenemos nosotros. A veces decimos sí, Padre, aquí estamos, ¿verdad? Aquí estamos, vamos, Padre. Pero las horas, ni nos asomamos. Ah, bueno, decimos sí, pero las horas, y nos pasa como el primero, ¿verdad? Que hemos dicho sí, pero cuando toca, no vamos, pues algo de los dos tenemos, de estos dos hijos, ¿verdad? Diferente también el otro que dijo no, no, pero recapacitó y fue a trabajar a la viña del Señor. Entonces, ¿cuál de los dos hizo la voluntad? El que fue a trabajar a la viña de su padre, aunque había dicho no, porque se arrepintió, recapacitó y dijo, bueno, voy a ir. Entonces, Jesús mismo nos dice, no todo aquel que me diga Señor, Señor, se salvará. ¿Quién es el que se va a salvar? Dice Jesús, el que haga la voluntad de su Padre. De hecho, también Jesús dice, este pueblo me alaba con los labios, pero su corazón está lejos de mí. Porque dicen una cosa y hacen otra. Se las decía a los sumos sacerdotes y a los ancianos del pueblo, como queriéndoles decir, ustedes no hacen la voluntad del Padre. No hacen la voluntad del Padre. Me alaban con los labios, pero su corazón está lejos, dice, del Señor, porque no cumplen. Dicen sí, pero a las horas de las horas dicen no, porque no han creído, dice Jesús, ni se han convertido. Es lo que al final también Jesús va a decir en el Evangelio. Entonces, dice Jesús, ya cuando ellos les habían dicho, los sumos sacerdotes y los ancianos del pueblo, el segundo, porque aunque dijo no, pues terminó diciendo sí, fue a trabajar a la viña. Entonces, dice Jesús, yo les aseguro que los publicanos, las prostitutas, se les han adelantado en el camino del reino de Dios, porque vino Juan, predicó el camino de la justicia, de la verdad, y no le creyeron. En cambio, los publicanos y las prostitutas, dice Jesús, sí le creyeron. Ustedes ni siquiera después de haber visto, se han arrepentido, ni han creído en Él. Es decir, que no habían creído en Jesús. Pues hoy esta palabra, queridos hermanos y hermanas, va para nosotros. Qué bueno, Dios se acerca a invitarnos a trabajar a su viña. Y qué bueno cuando le decimos sí y cumplimos ese sí, al igual que nuestra Madre Santísima, la Virgen María, que dijo sí al Señor y cumplió lo que le había dicho al Señor. Pues también nosotros, desde ese sí que le hemos dicho al Señor, a trabajar en su viña, en el reino de Dios, pues que Él nos ayude, porque hay momentos que quizás uno, por el cansancio, por el desánimo, por otras situaciones, que le hemos dicho sí al Señor, pues queremos decirle no. Pues hoy el Señor nos dice, persevera, porque el que persevere hasta el final se salvará, alcanzará la vida eterna. Pues ese es el llamado que hoy el Señor nos hace a cada uno de nosotros. Los que hemos comenzado bien, pues sigamos bien hasta el último suspiro, hasta el último momento. Que el Señor nos ayude con su gracia. Y los que nos hemos caído, los que nos hemos quedado, primero haciendo el bien, después nos apartamos, haciendo no el bien, pues es tiempo de recapacitar, es tiempo de meditar y volver al Señor, porque Dios es rico en misericordia. Y Dios tomará en cuenta lo que hemos hecho al final. Si hicimos el bien primero y después nos apartamos del bien, pues no. El Señor dice que hay que perseverar hasta el final, que nos ayude con su gracia. Y por eso dice el apóstol San Pablo hoy en la segunda lectura, tengan los mismos sentimientos de Cristo, ser humildes, porque a veces la soberbia nos daña, la soberbia nos aparta también del buen camino, ¿sí? Por eso dice el apóstol Si ustedes quieren que yo esté alegre, se lo decía a la comunidad de Filipenses. Si ustedes, dice Pablo, me quieren llenar de alegría, pues tomen en cuenta esto. Tengan una misma manera de pensar, un mismo amor, unas mismas aspiraciones y una sola alma. No hagan por espíritu de rivalidad las cosas, ni presunción. Antes bien, dice el apóstol, sean humildes, busquen la humildad. Cada uno considere a los demás como superiores a sí mismo y no busque su propio interés, sino el del prójimo, el del hermano. Tengan los mismos sentimientos que tuvo Cristo. Cristo, dice el apóstol, siendo Dios, no se consideró que debía de aferrarse a las prerrogativas de su condición divina, sino que por el contrario, se anonadó a sí mismo, tomando la condición de siervo, y se hizo semejante a los hombres. Así hecho uno de ellos, se humilló a sí mismo, y por obediencia al Padre, incluso aceptó la muerte, y una muerte de cruz por salvarlo. Siendo Dios, se abajó, se anonadó, se hizo un igual que nosotros, menos en el pecado. Se hizo un igual que nosotros, tomó nuestra condición humana sin dejar su divinidad, se humilló a sí mismo, dice el apóstol San Pablo. Pues también ustedes, dice, tengan los mismos sentimientos de Cristo, porque dice Jesús, el que se humilla será engrandecido, y el que se enaltece será humillado. Pidámosle al Señor que nos ayude, porque nos cuesta, queridos hermanos y hermanas, nos cuesta obedecer a Dios, nos cuesta ser humildes. Cristo obedeció a Dios, obedeció a su Padre, incluso hasta la muerte, muerte de cruz por salvarnos, nos dice el apóstol Pablo. Que el Señor nos ayude, aquellos que le hemos dicho sí al Señor, pues pidamos que nos ayude, que sigamos siempre perseverando desde el llamado a la conversión que el Señor nos ha hecho. Y los que pues nos apartamos de Dios, del buen camino, y que le habíamos dicho sí, pues es tiempo de recapacitar y volver al Señor, porque Dios es rico en misericordia. Alabado sea Jesucristo. Nos ponemos en pie y profesamos nuestra fe. Vamos a decir, sí, creo. Creen en Dios Padre Todopoderoso, Creador del cielo y la tierra. Creen en Jesucristo, su único Hijo, que fue concebido por obra y gracia del Espíritu Santo. Creen en el Espíritu Santo, en la Santa Iglesia Católica, en la comunión de los santos, en el perdón de los pecados, en la resurrección de los muertos y en la vida eterna. Digamos juntos, esta es nuestra fe. Esta es la fe de la Iglesia que nos gloriamos de profesar en Jesucristo, Señor nuestro. Invoquemos a Dios, que por Cristo nos enseñó el camino que lleva a la vida. Digámosles con fe, muéstranos tu misericordia.
1: Para que, obrando con rectitud, promovamos el bien y la justicia, oremos al Señor.
0: Muéstranos tu misericordia.
1: Para que no falten en la Iglesia personas que instruyan en los caminos del Señor, oremos al Señor. Para que la unidad y el amor fundamenten la paz y la justicia en nuestra sociedad del tercer milenio, oremos al Señor. Para que la ternura y la misericordia del Señor se hagan presentes en los enfermos, en los que sufren, en los que están solos y en los que son explotados, oremos al Señor.
0: Muéstranos tu misericordia.
1: Para que el Señor destierre de los corazones las envidias, egoísmos y rivalidades, oremos al Señor.
0: Muéstranos tu misericordia.
1: Para que, teniendo los mismos sentimientos de Cristo, vivamos con humildad, oremos al Señor.
0: Escucha, Señor, nuestras súplicas. Mándanos a trabajar a tu viña y no permita que nada demore nuestra respuesta a tu amor. Por Jesucristo nuestro Señor. Pueden sentarse, presentamos al Señor nuestras ofrendas.

Oren, hermanos y hermanas, para que este sacrificio mío de ustedes sea agradable a Dios Padre Todopoderoso. Oremos, concédenos, Dios misericordioso, que nuestra ofrenda te sea aceptable y que por ella quede abierta para nosotros la fuente de toda bendición. Por Jesucristo nuestro Señor.

Demos gracias al Señor nuestro Dios. En verdad es justo y necesario nuestro deber y salvación darte gracias siempre y en todo lugar, Señor Padre Santo, Dios Todopoderoso y Eterno, en quien vivimos, nos movemos y existimos, y todavía peregrinos en este mundo, no solo experimentamos las pruebas cotidianas de tu amor, sino que poseemos ya en prenda la vida futura, porque al poseer las primicias del Espíritu, por el cual resucitaste a Jesús de entre los muertos, esperamos disfrutar eternamente del misterio pascual. Por eso te alabamos con todos los ángeles y proclamamos tu gloria con alegría.

Santo eres en verdad, Padre, y con razón te alaban todas tus criaturas, ya que por Jesucristo, tu Hijo, Señor nuestro, con la fuerza del Espíritu Santo, da vida, santificas todo y congregas a tu pueblo sin cesar para que ofrezca en tu honor un sacrificio sin mancha, de donde sale el sol hasta el ocaso. Por eso, Padre, te suplicamos que santifiques por el mismo Espíritu estos dones que hemos preparado para ti, de manera que se conviertan en el cuerpo y la sangre de Jesucristo, Hijo tuyo y Señor nuestro, que nos mandó celebrar estos misterios, porque él mismo la noche en que iba a ser entregado tomó pan y dando gracias te bendijo, lo partió y lo dio a sus discípulos diciendo: tomen y coman todo de él, porque esto es mi cuerpo que será entregado por usted.

Del mismo modo, acabada la cena, tomó el cáliz, dando gracias, te bendijo, y lo pasó a sus discípulos diciendo, tomen y beban todo de él, porque este es el cáliz de mi sangre, sangre de la alianza nueva y eterna, que será derramada por ustedes y por muchos para el perdón de los pecados. Hagan esto en conmemoración mía. Señor mío y Dios.

Así pues, Padre, celebrar ahora el memorial de la pasión salvadora de tu Hijo, de su admirable resurrección y ascensión al cielo. Mientras esperamos su venida gloriosa, te ofrecemos en esta acción de gracias el sacrificio vivo y santo. Dirige tu mirada sobre la ofrenda de tu iglesia, que reconoce en ella la víctima, por cuya inmolación quisiste devolvernos tu amistad, para que, fortalecidos con el cuerpo y la sangre de tu Hijo y llenos de su Espíritu Santo, formemos en Cristo un solo cuerpo y un solo Espíritu, que nos transforme en ofrenda permanente, para que gocemos de tu heredad junto con tus elegidos, con María, la Virgen Madre de Dios, su esposo San José, los apóstoles y los mártires y todos los santos, San Carlos Borromeo, por cuya intercesión confiamos obtener siempre tu ayuda. Te pedimos, Padre, que esta víctima de reconciliación traiga la paz y la salvación al mundo entero. Confirme en la fe y en la caridad a tu iglesia, peregrina en la tierra, a tu servidor, el Papa León, a nuestro obispo Fabio, al orden episcopal, a los presbíteros y diáconos, y a todo el pueblo redimido por ti. Atiende los deseos y súplicas de esta familia que has congregado en tu presencia. En el domingo, día en que Cristo ha vencido a la muerte y nos ha hecho partícipe de su vida inmortal, reúne en torno a ti, Padre misericordioso, a todos tus hijos dispersos por el mundo, a nuestros hermanos difuntos. Pedimos por el eterno descanso de María Susana Aparicio Rivera, por el eterno descanso de Wilber Adonai Portillo Quintanilla, por el eterno descanso de Juan de Dios Hernández, por el eterno descanso de José Dolores Cruz, por el eterno descanso de Virginia Posada, por el eterno descanso de José Cruz, por el eterno descanso de María Yolanda Cruz de Avilés, a quienes llamaste de este mundo a tu presencia. Concédeles que así como han participado ya de su muerte, puedan participar también de su gloriosa resurrección. Y a cuantos murieron en tu amistad, cuya fe solo tú conociste, recíbelos en tu reino, donde esperamos gozar todos juntos de la plenitud eterna de tu gloria. Por Cristo, Señor nuestro, por quien concedes al mundo todos los bienes. Por Cristo, con Él y en Él, a ti Dios Padre omnipotente, en la unidad del Espíritu Santo, todo honor y toda gloria, por los siglos de los siglos. Queridos hermanos y hermanas, nos dirigimos a nuestro Padre con la misma oración que Jesús dijo a sus discípulos, diciendo todos juntos: Padre nuestro, que estás en el cielo, santificado sea tu nombre. Venga a nosotros tu reino, hágase tu voluntad en la tierra como en el cielo. Danos hoy nuestro pan de cada día, perdona nuestras ofensas, como también nosotros perdonamos a los que nos ofenden. No nos dejes caer en la tentación y líbranos del mal. Líbranos de todos los males, Señor, y concédenos la paz en nuestro día, para que, ayudados por tu misericordia, vivamos siempre libres de pecado, protegidos de toda perturbación, mientras esperamos la gloriosa venida de nuestro Salvador Jesucristo. Señor Jesucristo, que dijiste a tus apóstoles: mi paz les dejo, mi paz les doy. No tengas en cuenta nuestros pecados, sino la fe de tu iglesia, y conforme a tu palabra, concédenos la paz y la unidad, tú que vives y reinas por los siglos de los siglos. La paz del Señor esté siempre con cada uno de ustedes. Con alegría, démonos fraternalmente un saludo

Este es Jesús, el Cordero de Dios, que quita los pecados del mundo. Dichosos los invitados a la cena del Señor. Señor, no soy digno de que entres en mi casa, pero una palabra tuya bastará para sanarme. El cuerpo y la sangre de Cristo nos guarde para la vida eterna.

comunión espiritual. Para ti, hermano, que con todo corazón desea recibir a Jesús en Eucaristía, pero se te impide por una causa justificante, te invitamos a que digas la siguiente oración. Jesús mío, sé que estás real y verdaderamente presente en el Santísimo Sacramento del altar. Te amo sobre todas las cosas y deseo recibirte dentro de mi alma. Pero no pudiendo hacerlo ahora sacramentalmente, ven al menos espiritualmente a mi corazón. Y como si ya te hubiese recibido, te abrazo y me uno enteramente a ti. Jesús, nunca permitas que me separe de ti. Amén.

0: Que este misterio celestial renueve, Señor, nuestro cuerpo y nuestro espíritu, para que seamos coherederos en la gloria de aquel cuya muerte, al anunciarla, la hemos compartido, el que vive y reina por los siglos de los siglos. Pueden sentarse un momento para los avisos, queridos hermanos y hermanas.
1: Alabado sea Jesucristo, hermanos. A continuación, nuestros hermanos de recepción y ofrendas realizarán una segunda colecta a beneficio de nuestro asilo Jesús Nazareno. José Noel Flores Gómez desea contraer matrimonio canónico con Laura Elizabeth Escobar Gutiérrez. Si alguna persona conoce algún impedimento en virtud del cual este matrimonio no debería celebrarse, está obligado en conciencia a manifestarlo en la oficina parroquial o con el párroco Juan José Cruz Melgar. Se les invita a los hermanos a participar a la oración por los enfermos todos los días, el jueves a las 2 de la tarde. Las hermanas franciscanas misioneras de Jesús nos están invitando a celebrar los 800 años de muerte de San Francisco de Asís en la Capilla Divina Misericordia en San Miguel el día 4 de octubre a partir de las 2 de la tarde. Es decir, que sí habrá transporte ese día, pero se va a salir a la 1 de la tarde. Informarles también que al final de la misa nuestra hermana nos va a estar anotando quienes quieran ir a participar. También, para el día 8 de octubre, habrá una campaña visual a partir de las 8 de la mañana hasta las 12 de mediodía, aquí en la parroquia. Alabado sea Jesucristo.

Queridos hermanos y hermanas, ya nos vamos acercando al mes de octubre, mes de las misiones, mes también del Santo Rosario. Y pedimos a todas las comunidades de la parroquia, pues, que nos unamos con la oración del Santo Rosario, pidiendo por la misión de la iglesia y por la evangelización también en la parroquia. En todas las comunidades, mes de octubre, a rezar el Santo Rosario. Y aquí también en la sede, ya está la distribución ahí de los grupos, de los ministerios, las asociaciones, las diferentes pastorales, que día les corresponde rezar el Santo Rosario. Entonces, asumirlo con responsabilidad, porque eso es importante, ¿verdad? Quienes les corresponde, pues han dicho sí, cumplan el sí, siendo responsable. Y no solo vengan dos, venga todo el grupo, ¿verdad? Si le corresponde, digamos, una pastoral, a un movimiento, una asociación, pues no, tienen que venir todos, ¿verdad? No es que a veces dejan solo a dos ahí rezando el rosario. No, tienen que venir todos, ¿verdad? Todos. Es importante. Entonces, comenzamos desde el primero de octubre con el Santo Rosario, antes de la misa de las 5 a las 4 de la tarde. Ahí con los jueves, como tenemos la hora santa, ahí podemos ir viendo si puede ser a las 3 de la tarde, ustedes pueden decir, o también durante la hora santa, el sacerdote pone el Santísimo, hace la introducción, y después pueden quedarse rezando el Santo Rosario, hasta al final que haga la bendición también el Padre. Entonces es importante que nos unamos rezando el Santo Rosario. Papa León está en Francia, anda visitando Francia, ¿verdad? Vemos esa respuesta de Francia, nuevamente volviendo a la fe, volviendo nuevamente a la fe. Que también nosotros, ¿verdad?, viendo, ¿verdad?, lo que Dios hace en nuestra vida, pues tomemos en cuenta lo que el Señor nos pide. Entonces, el mes de octubre, a rezar el Santo Rosario, ¿verdad?, todos uniéndonos por la misión de la iglesia y también por la evangelización en la parroquia. Quiero también agradecer a los hermanos que fueron ayer a la formación allá a la parroquia del Tesoro San Miguel, que tuvimos esta formación a nivel de la diócesis sobre las conclusiones del sínodo, sobre el sínodo. Entonces, agradecer a los encargados de las diferentes pastorales. Como saben ustedes, en el plan pastoral se nos han dado a conocer 9 pastorales: pastoral profética, pastoral litúrgica, pastoral social, pastoral familiar, pastoral juvenil, pastoral de la salud, pastoral vocacional, pastoral de medios de comunicación. Entonces, nos habían pedido ayer a nivel de todas las parroquias que fueran los que están al frente de cada una de las pastorales. Yo agradezco, porque todos fueron, ¿verdad? Los que los habíamos invitado, todos fueron, ¿verdad?, los que les habíamos dicho, a los que están al frente de las pastorales en la parroquia. Así que gracias a los que fueron. También, queridos hermanos y hermanas, bueno, tenemos aquí una proclama. Yo me alegro, fíjense, en la parroquia, porque veo que muchas parejas quieren, pues, contraer matrimonio, estar en gracia de Dios. Eso nos alegra, porque quiere decir mucho, ¿verdad? Entonces, tenemos aquí esta pareja: José Noel Flores Gómez desea contraer matrimonio con Laura Elizabeth Escobar Gutiérrez. ¿Dónde están? ¿Están por ahí? ¿La pareja? ¿No vinieron? Bueno, tienen que venir el otro domingo, entonces. Entonces, ellos quieren contraer matrimonio. Si alguna persona conoce algún impedimento en virtud del cual este matrimonio no debería celebrarse, pues se pueden acercar, ¿verdad?, a su servidor para decirle los impedimentos. Pero que sea antes, ¿verdad? No en el momento de la boda. No, antes, ¿verdad? Tiene que ser antes. Por eso las proclamas las hacemos antes, ¿verdad? Por si hay algún impedimento,
que sean familiares muy cercanos, que ya hayan estado algunos de ellos casados por la iglesia, pues ustedes sabrán mejor, conocen bien a las personas, ¿verdad? Y así ustedes se pueden acercar a decirle a uno, mire padre, esta persona ya se casó por la iglesia, entonces ya no se puede volver, ya no se puede volver a casar, porque sería el matrimonio inválido. Bueno, entonces tomar en cuenta eso. Bien, hoy vamos a presentar las candidatas para el Festival Mar y Tierra, que tendremos el 25 de octubre, antes de la misa de las 9 de la mañana. Ya a las 8 y media les hemos pedido a las candidatas que se vayan acercando para que unos 15 minutos, 10 minutos antes de las 9 se haga la presentación de las candidatas que tenemos ya para el Festival Mar y Tierra. Tenemos con nosotros también al seminarista Juan Miguel. Démosle un fuerte aplauso. Él es de la comunidad de Agua Escondida. Está ya en el año introductorio. Si Dios permite, ya el otro año entraría a filosofía, a la filosofía. Está en el seminario San José de la Montaña, allá en San Salvador. Nos alegramos porque de la parroquia tenemos por el momento un seminarista. Y hay que orar, ¿verdad?, por las vocaciones sacerdotales, religiosas y misioneras. Todo lo que veo que hay a los seminaristas lo sacan mucho al mundo. Yo veo que te sacan bastante al mundo para aprender. Bueno, hay que tener los ojos encerrados, ¿verdad?, en el seminario. No, pero uno va aprendiendo, ¿verdad?, con las personas. Ahí va uno aprendiendo y va discerniendo también la vocación. Nos ponemos en pie para recibir la bendición del Señor.

0: El Señor esté con ustedes. Que la bendición de Dios Todopoderoso, Padre, Hijo y Espíritu Santo descienda sobre ustedes y les acompañe siempre. La Santa Misa ha terminado, pueden ir en la paz del Señor. Tengan todos un feliz domingo.
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Hola, hola, buenos días. Quiero hacer un saludo para mi hija que está cumpliendo 4 añitos el día de hoy. Ella es Jesslyn Yoseidi Euseda, de parte de su mami y de sus hermanitas, que la quiere muchísimo. Complázcame con la canción de cumpleaños de Cepillín, porfa, un cuento de Blancanieves. Bueno, eso viene más adelante en el programa infantil.

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2: Bienvenidos, niños y niñas, a este su programa, la hora infantil, una hora llena de muchas sorpresas. Van a haber cuentos, van a haber saludos. Bueno, de todo, usted envíenos audios a través de nuestra línea de WhatsApp 2641-2157. Saludamos a los que hoy están de cumpleaños. Muchísimas felicidades para Yeslin Yoseidi Euseda. Hoy está de cumpleaños, no lo dijeron hasta dónde, pero de igual forma muchísimas felicidades de parte de su mami y de su hermanita. Felicidades hasta, sí, aquí dice la golondrina Mercedes de Oriente, de Honduras. Muchísimas felicidades. Hoy en la grata fecha de su cumpleaños y nos pide las mañanitas, así que vamos complaciendo las mañanitas de Cepillín. Muchas, pero muchas felicidades hasta la hermana armónica de República de Honduras, hasta la golondrina Mercedes de Oriente de Honduras, para Yeslin Yoseidi Euseda. Muchísimas felicidades hoy en la grata fecha de su cumpleaños.

0: Érase una vez un rey y una reina que deseaban tener una hijita, y un día el hada bondadosa que sirvió de mensajera celestial les habló así:
1: una niñita tendréis tan blanca como la nieve, la más hermosa será, y por su gracia y bondad la llamaréis Blancanieves.
0: Y así fue, pero al nacer la niña, su madre, la reina, murió. Pasó un año y el rey tuvo que partir para la guerra, y para no dejar sola a Blancanieves, volvió a casarse. Desgraciadamente, la madrastra de la niña era orgullosa y muy vanidosa. Tenía un espejo mágico al que siempre preguntaba:
2: espejo de luna y estrellas, dime si de las mujeres soy la más bella.
3: Majestad, tú eres la más bella.
0: Pasaron 15 años, cuando un día, al volverse a contemplar en el espejo, le preguntó otra vez:
2: espejo de luna y estrellas, dime si de las mujeres soy la más bella.
3: Tu hermosura ha sido breve. Ahora la más bella es Blancanieves.
0: La malvada reina, enfurecida, llamó a uno de sus arqueros.
2: ¿Hacia el bosque con Blancanieves irás? Y esta misma noche la matarás.
4: Señora.
2: Hazlo enseguida, porque va en ello tu vida.
0: Y el arquero partió en un caballo veloz, llevándose a Blancanieves. Pero al llegar al bosque, ella le dijo llorando:
5: oh, buen arquero, sálvame por piedad y Dios te lo premiará.
4: Huye lejos, escóndete en cualquier lugar que tu madrastra no te pueda encontrar.
5: Adiós, arquero, por tu bondad un beso te quiero dar.
0: Y la princesita Blancanieves caminó toda la tarde y se hubiese extraviado sin remedio, pero los pajaritos del bosque la animaron con sus trinos y la guiaron hasta una linda casita, pequeña, muy pequeñita.
5: ¡Qué maravilla! ¡Oh, qué casita! Hay 7 sillas y una mesita, 7 platitos en la vajilla, 7 cuchillos y cucharillas. Todo es bonito, todo es pequeño. Yo me pregunto, ¿quién será el dueño?
0: También vio que había 7 camitas, y como estaba muy cansada, juntó 2 de ellas y se durmió enseguida. Y sucedió que, terminada su jornada de trabajo, 7 simpáticos enanitos iban hacia su casita cantando alegremente:

0: Bien, ya llegamos, barbudo.
1: Mira, gordinflón, hay luz. A ver, entra, tartamudo.
2: Primero entra tú.
0: Vamos todos, que es mejor.
3: ¡Oh! ¡Una niña!
1: ¡Qué primor!
2: ¡Quietos! ¡No la despertéis!
1: ¡Ay! ¡Narizón estornudo! ¿No lo veis? ¡Ya despertó!
4: ¿Quiénes sois vosotros?
1: Somos los 7 nanitos y seremos muy dichosos si te quedas con nosotros.
3: ¡Sí, sí, sí! ¡Que se quede con nosotros!
5: Y así fue como Blancanieves se quedó con los 7 enanitos que la querían cada día más. Al volver de su trabajo, ellos la llamaban...
1: ¡Blancanieves! ¡Aquí estamos ya!
2: ¿Quién nos has hecho para cenar?
4: Algo que creo os gustará.
5: Y así vivían felices y alegres Blancanieves y los 7 enanitos.

0: Pero mientras tanto, en su castillo, la madrastra reinaba orgullosa, hasta que un día preguntó a su mágico espejo nuevamente.
1: Espejo de luna y estrellas, dime si de las mujeres soy la más bella.
2: Tu hermosura fue muy breve. La más bella es Blancanieves.
1: ¿Vive todavía? ¿Dónde está?
2: En la casita de los siete enanitos la hallarás.
0: Entonces, la orgullosa madrastra, dispuesta a acabar con la pobrecita Blancanieves, se disfrazó de vendedora de frutas y, colocando en su cesta una manzana envenenada, se fue a rondar la casita de los siete enanitos cuando ellos no estaban, pregonando engañosamente su mercancía.
3: ¡Manzanas! ¿Quién compra manzanas?
4: ¿Son buenas vuestras manzanas?
3: Mejores no las ha habido jamás. Toma, prueba esta y lo verás.
4: ¡Oh!
0: Al clavar sus dientecitos en la envenenada manzana, Blancanieves cayó al suelo inanimada. Al llegar a su castillo, la pérfida madrastra preguntó a su espejo.
1: Espejo de luna y estrellas, dime si ahora soy la más bella.
2: Majestad, sin ella, eres ahora la más bella.
0: Cuando al atardecer los enanitos llegaron a su casita y llamaron a Blancanieves, se alarmaron al ver que no les contestaba.
5: ¡Blancanieves! ¡Aquí estamos ya!
6: ¿Dónde estará?
0: Los apenados enanitos colocaron a Blancanieves en una gran caja de cristal y la trasladaron al Valle Florido, en donde todos ellos la velaban junto con todos los pajaritos que volaban a su alrededor entonando sus canciones tristemente. Pero un día, un apuesto príncipe que con su séquito iba de caza encontró a Blancanieves y preguntó a uno de los enanitos al verla en su caja de cristal.
7: ¿Quién es esa doncella tan bella que aquí tenéis?
8: Se llama Blancanieves y está así como veis.
0: Al conocer su historia, el príncipe quiso llevarla a su palacio y los enanitos cogieron la caja para trasladar a Blancanieves, pero...
9: ¡Caramba, con esa piedra!
0: ¿Qué pasó? Pues que Tartamudo, el enanito, tropezó y al caer con la caja se quebraron los cristales.
4: ¿Dónde estoy?
10: ¡Oh! ¡Está viva!
0: Sí, amiguitos. Al caer, Blancanieves pudo sacar de su garganta el trocito de manzana envenenada que no había tragado, pero que la mantenía inconsciente y al soltarla, volvió a la vida más bonita que nunca.
4: ¿Quién sois vos?
0: Preguntó al príncipe Blancanieves. Y el príncipe enamorado le dijo...

0: Mas, mientras el príncipe llevaba a Blancanieves con él para mostrarle sus dominios, allá en su castillo, la recelosa madrastra volvía a preguntar a su espejo.
1: Espejo de luna y estrellas, ¿sigo siendo la más bella?
2: Tu hermosura fue muy breve. La más bella es Blancanieves.
1: Espejo maligno y embustero, oír tus mentiras no quiero.
0: Y la orgullosa madrastra tiró al suelo el espejo que se quebró en mil pedazos. Mas cada uno de sus trozos repetía burlonamente:
2: ¡La más bella es Blancanieves! ¡La más bella es Blancanieves! ¡La más bella! ¡La más bella es Blancanieves! ¡La más bella es Blancanieves!
0: Y aquella malvada madrastra huyó despavorida montes a través, y nunca más se ha sabido de ella.
3: ¿Me recordáis? Soy el hada. Y según la historia dice, el príncipe y Blancanieves tan amada fueron muy felices. Se casaron con gran pompa un día entre vivas, campanas y alegría.
4: ¡Viva el príncipe!
5: ¡Viva!
6: ¡Viva Blancanieves!
5: ¡Viva!
0: Un gran manto la novia llevaba y los siete enanitos la cola llevaban.
7: Apártate, tartamudo.
8: Déjame sitio, barbudo.
0: Y así acaba la historia que conmueve de los siete enanitos y la princesa Blancanieves.
9: ¿Me recordáis? Soy el locutor que se encabina. 7:46, 7:46, muy buenos días. 26-41-21-57, tengo dos pendientes. Se puede pedir más. Saludos muy especiales. Bueno, felicidades a Yeslin. Ahí complacíamos la canción y el cuento que nos había pedido. Esperamos disfrute este día de igual manera. También Franklin está de cumpleaños. Hasta el Bejucar, Franklin Santos, de parte de su tía Jocelyn. De igual manera, ella saluda a su cuñada Kenia Marisol Santos, hasta Bejucal, de parte de su cuñada. Muchísimas felicidades. Y a los que están cumpliendo años y no los han reportado, déjenme decirle muchísimas felicidades, feliz cumpleaños. Que lo disfruten. Tengo pendiente esta canción, Libre Soy, después viene el cuento de Aladino y la lámpara maravillosa. Después no tengo nada más, así que póngase las pilas.

0: Aladino y la lámpara maravillosa. Aladino era un joven educado y amable que vivía con su anciana madre. Un día llegó un mago a la casa de Aladino. Quería apoderarse de un gran tesoro que había en una cueva encantada en las afueras de la ciudad. Los poderes de aquel brujo eran inmensos. Sin embargo, el encantamiento de la cueva decía que, para llevarse su tesoro, hacía falta la ayuda de un joven amable.
1: Muchacho, puedes acompañar a un anciano a dar un paseo,
0: dijo el mago, convencido de que Aladino era la ayuda ideal.
2: Por supuesto,
0: respondió Aladino, que era muy educado. Después de andar y andar, Aladino y el mago llegaron a una roca de gran tamaño, con un agujero estrecho y profundo que se adentraba en la tierra. El mago sacó del bolsillo unos polvos mágicos y pronunció unas palabras misteriosas.
3: Munkabak tusum irambapu akusuta.
0: Entonces la tierra retumbó y el agujero se ensanchó lo suficiente para que Aladino pudiese pasar por él. El mago dijo con voz de trueno:
3: En el fondo de este agujero hay un gran tesoro. Baja la cueva y toma únicamente una vieja lámpara de latón. La encontrarás junto a unos árboles con frutas de cristal.
0: Luego añadió:
3: Ponte este anillo. Te librará de todo mal. Y recuerda que, pase lo que pase, me debes obediencia.
0: Y Aladino, con los dientes castañeteando por el miedo, empezó a descender por el profundo agujero.
4: 24 años.
0: Finalmente, llegó a un gran jardín lleno de tinajas repletas de monedas y diamantes. Aladino no tardó en descubrir la vieja lámpara de latón junto a los árboles con frutas de cristal. La agarró con cuidado. A continuación, desobedeciendo al mago, se llenó los bolsillos con aquellas curiosas frutas. Luego, Aladino empezó a subir por el agujero para volver a la superficie. Cuando le faltaba poco para salir, pidió al brujo que le tendiera la mano.
3: No te ayudaré a salir del pozo si antes no me entregas la lámpara,
0: dijo el mago.
2: No puedo darte la lámpara ahora,
0: explicó Aladino.
2: Antes de salir, me he llenado los bolsillos con las frutas de cristal. Voy muy cargado y estoy a punto de resbalar. Por favor, ayúdame.
0: Pero, viendo que un grupo de guardias reales se aproximaba, el brujo pronunció otra frase mágica y el agujero de la cueva se cerró completamente. Y así fue como el brujo dejó a Aladino solo y abandonado en el fondo de la cueva. El muchacho permaneció horas y horas acurrucado debajo de un inmenso árbol con frutas de cristales púrpuras y verdosos. No paraba de lamentarse.
2: Nunca debí confiar en un desconocido,
0: pensaba, muerto de miedo. 2 días más tarde, Aladino continuaba allí, hecho un ovillo y temblando de frío. Entonces, Aladino se frotó las palmas de las manos para intentar entrar en calor. Y, pues, ocurrió que, con tanto restregarse y retorcerse las manos, Aladino frotó con sus dedos el anillo que el brujo le había entregado. Y aquel simple frote del anillo fue suficiente para que un genio bondadoso acudiese a ayudarlo.
5: ¡Amo! ¡Aquí tienes a tu esclavo! ¡Soy servidor de quien lleva el anillo en el dedo!
0: Explicó el genio.
5: Pide un deseo y te será concedido.
0: Aladino no podía creer lo que veía. Entonces dijo:
2: Genio, deseo salir de esta cueva.
0: Y en un instante, sin saber cómo, Aladino se encontró en la puerta de su casa. Y así fue como Aladino, después de tantas angustias, consiguió en un instante llegar a casa.
6: ¡Hijo!,
0: exclamó la madre de Aladino.
6: Pensaba que no volvería a verte nunca más,
0: decía feliz.
6: Cuéntame, ¿qué te ha ocurrido?
0: Entonces la madre preparó un poco de comida. Y luego, una vez calmadas el hambre y la sed, Aladino narró su historia.
2: No es un anciano,
0: explicó.
2: Es el brujo más malvado de toda la tierra. Es un monstruo,
0: añadió Aladino, todavía asustado.
2: Solo quería la lámpara de latón y no me ayudó a salir del agujero,
0: repetía. Luego, Aladino bostezó.
1: Estoy muy cansado. Tengo mucho sueño.
0: Pero no pudo acabar la frase. Estaba tan agotado que se quedó profundamente dormido.
4: Así también yo me quedé dormido. 7:57 minutos, muy buenos días. Más mensajes a través de nuestra línea de WhatsApp. Hola, buenos días, complaceme con el cuento de Rapunzel, perfecto. Hola, muy buenas, me puede programar la canción Cuando empecé a vivir de Rapunzel. Te escuchamos en el Ojo de Agua de Honduras, muchísimas gracias. Santo Salmerón, déjeme revisar por acá qué es lo que nos dice a continuación, hola.
7: Hola, buenos días, don Elías.
4: Buenos días.
7: Escuchaste la canción del... El patito Juan, y me complace el cuento de Lobo Pastor.
4: Vaya.
7: Me pones el cuento y el, la canción del patito Juan.
4: Ah, vaya, perfecto.
7: Estoy oyendo su programa de los niños.
4: Del pastorcito mentiroso, epa. Esa es la que quiere. Vaya, perfecto, no hay problema. El pastor mentiroso, con mucho gusto. Hola, buenos días, quiero el cuento de Ricitos de Oro, perfecto, también se lo traemos en programación, las siete cabritas también. Por favor, quiero que me complazca con el cuento de La Cajita Encantada y la canción del Gallo Bartolito, perfecto. El Tren de Chocolate también, si me lo puede complacer, perfecto. Todas estas las traemos a continuación en La Hora Infantil.

0: Hace mucho tiempo, en un reino muy lejano, vivía una gentil pero pobre pareja junto a una bruja. La bruja tenía un hermoso y grande jardín con varios tipos de flores y un gran huerto de lechugas Rapunzel. Una noche, la esposa, que muy pronto iba a tener un bebé, se encontraba muy hambrienta.
1: Querido, me haría muy feliz si puedo comer una de las frescas y dulces lechugas que nuestra vecina la bruja cultiva en su jardín.
0: Pero por supuesto, amor, no te preocupes, yo te conseguiré una. El esposo, que era muy amable, haría lo que fuera por ella, así que rápidamente salió de su cabaña en busca de las mejores lechugas Rapunzel del jardín de la bruja. Mañana temprano le diré a la bruja que tomé una lechuga. A cambio, le daré de las zanahorias que tengo en mi jardín. Justo cuando el esposo arrancó una fresca lechuga, apareció la bruja.
2: ¡Llévate las mejores lechugas que tengo! Pero a cambio, tomaré a tu bebé cuando nazca.
0: El pobre esposo, aterrado, corrió a su cabaña. Decidió no decirle nada a su esposa sobre lo que había pasado con la bruja y lo que le había dicho. Así transcurrieron los días hasta que finalmente la esposa dio a luz a una hermosa bebé a la que justamente nombró Rapunzel. Más tarde, mientras estaban en el jardín, salió un extraño humo azul y apareció la bruja.
2: ¡Ha llegado el momento! ¡Llevaré a Rapunzel conmigo!
0: La bruja, que ya tenía a Rapunzel en sus brazos, desapareció del jardín, dejando desconsolados a los padres.
1: ¡No, mi hermosa bebé! ¡No!
0: La bruja llevó a vivir a Rapunzel a una inmensa torre en medio de la nada y la mantuvo ahí por años. La trataba como una verdadera hija. El problema era que no dejaba salir a la bella niña. Pasaron los años y Rapunzel se convirtió en una hermosa y encantadora joven con una larga cabellera brillante del color del sol. Rapunzel era feliz, pero a veces se sentía sola y triste, ya que todo su mundo era la torre. Nunca había visto a otra persona. La bruja era su única compañía, a quien ahora ella consideraba su madre. Rapunzel tenía curiosidad de conocer la vida exterior. Esto preocupaba mucho a la bruja, así que hechizó la torre para que nunca se abriera. Esto evitaba que Rapunzel saliera o alguien entrara. Para que la bruja entrara a la torre, gritaba:
2: ¡Rapunzel, Rapunzel! ¡Deja caer tu cabello!
0: Rapunzel sacaba su cabeza por la ventana y dejaba caer su largo pelo. La bruja tomaba un mechón grande de su pelo y trepaba hasta la ventana. Muy lejos de la torre, un gentil y apuesto príncipe se encontraba explorando su vasto reino mediante un catalejo, cuando de pronto vio la inmensa torre y a la bruja gritando:
2: ¡Rapunzel, Rapunzel! ¡Deja caer tu cabello!
0: El príncipe pudo ver a una hermosa joven que dejaba caer su larga cabellera por la ventana y, sorprendido, vio cómo la anciana usaba el pelo de la joven para subir la pared de la torre. El príncipe, sin darse cuenta, se quedó mirando a través del catalejo por mucho tiempo, quedando fascinado con Rapunzel. Tiempo después, pudo ver cuando Rapunzel volvía a la ventana y dejaba caer su cabello para que la anciana bajara. Con valentía y esperanza, el príncipe decidió ir a la torre acompañado de dos guardias. Cuando llegó a ella, intentó con mucho esmero abrir la puerta y al no poder abrirla, recordó cómo entraba la anciana a la torre.
3: ¡Rapunzel, Rapunzel! ¡Deja caer tu cabello!
0: Rapunzel, quien se encontraba tejiendo una linda bufanda amarilla, rápidamente la dejó al lado y asomó la cabeza por la ventana. Cuando vio al príncipe, quedó hechizada por tan apuesto joven.
1: ¿Quién eres y qué haces aquí?
3: Soy el príncipe Nicolás. Mi padre es el rey de estas tierras. Ahora, por favor, dime, ¿quién eres tú?
0: Rapunzel le contó toda su historia al príncipe. Él la escuchaba atentamente y con cada minuto que pasaba, se enamoraba más de ella por su gentileza y fortaleza. Lo mismo sucedía con Rapunzel, que se dio cuenta que el príncipe era amable y bondadoso. Mientras el príncipe y Rapunzel hablaban, la bruja se encontraba escondida entre los matorrales y los miraba enfurecida. Al percatarse de lo que sucedía, rápidamente tomó su canasto para partir y no volver jamás, pues se dio cuenta que iban a descubrir que ella había robado a Rapunzel de sus verdaderos padres. Los guardias, que notaron a la extraña anciana, alertaron al príncipe.
3: ¡Arréstenla!
0: Los guardias capturaron a la bruja y partieron hacia el castillo para interrogarla.
3: Rapunzel, si me permites, yo puedo sacarte de la torre y mostrarte todas las cosas maravillosas que no conoces. Tal vez como mi hermoso reino. ¿Te gustaría?
1: Claro, me encantaría.
0: Rapunzel tomó su larga cabellera y la dejó caer hacia el piso para que el príncipe pudiera bajar.
3: ¡Salta! ¡Yo te atraparé! ¡Por favor, confía en mí!
0: Rapunzel saltó y el príncipe rápidamente la tomó en sus brazos. Juntos se alejaron hacia el hermoso reino. Ella se sentía feliz y esperanzada por todas las cosas maravillosas que por fin podía conocer. Después de cabalgar un tiempo, decidieron descansar en una pequeña aldea y pasaron frente a una linda cabaña donde una pareja de ancianos cosechaba zanahorias en su huerto. Cuando el príncipe llamó a Rapunzel por su nombre, la pareja de ancianos se miró a los ojos e inmediatamente supieron que era su querida hija.
4: Disculpa el atrevimiento. ¿Tu nombre es Rapunzel? Mi hija se llama Rapunzel, pero una malvada bruja la alejó de nosotros cuando era solo una bebé.
1: Así es. Yo vivía con una anciana en una torre. ¿Ustedes son mis padres?
0: Los padres de Rapunzel rápidamente abrazaron a su hija. Después de muchos años, finalmente estaban juntos de nuevo. Desde ese día, Rapunzel nunca más se sintió sola o triste. Gracias a su valentía y gentileza, ahora tenía una familia y era libre. Con el tiempo, Rapunzel y el príncipe se casaron y fueron felices por siempre.
5: Ocho de la mañana con 8 minutos. Muy buenos días, 8:08. Hola, hola. Hola. No le escuché. Hola. No sé qué es lo que pasa. Vamos a ver. Hola.
6: En un bosque de la China.
5: Ah, vale, perfecto. Entonces, un bosque de la China. Ya viene. Tuve que subirle con todo porque si no, no se escuchaba. Vamos con placer. Entonces, esta es la hora infantil. Continúa.

0: Obedece a tu papá.
1: De vuelta.
0: Obedece a tu mamá.
1: Está bien.
0: Y si lo haces el señor, larga vida te dará.
1: Eso está buenísimo, ¿eh?

0: Reaper. Yo leo la Biblia y también a veces oro.
1: ¿Seguro? ¿Seguro que lo haces todos los días?
0: Sí, me parece que... Ahora no me acuerdo mucho, pero sí, yo lo hago, a veces lo hago, Viper.
1: ¡Ah!

0: En una casita perdida en el monte, vivía una cabra con sus 7 hijitas. 6 de ellas eran blancas como la leche. La más pequeña de todas era negra como la noche. Una tarde, mientras mamá cabra atendía los trabajos de la casa, se le acercaron sus hijitas.
1: Mamá, tenemos hambre.
2: ¿Me das la merienda?
3: Y a mí también, mamá.
2: ¿Y a mí?
4: Claro que sí. Vamos a ver.
3: Mamá, ¿hay alfalfa?
2: Yo prefiero algarrobas.
3: ¿Y yo lechuga?
2: ¿Y yo?
4: Basta. No habléis todas a la vez. Veamos. Oh, vaya, casi se han terminado las provisiones. Queda lo justo para la merienda. Mientras coméis, iré al prado a buscar hierba. Y cuando yo no esté en casa, mucho cuidado con abrir la puerta. Anda el lobo por esos andurriales y aprovecharía el menor descuido para comeros.
2: Vete tranquila, mamá. Vigilaremos.
3: No abriremos a nadie.
2: Seremos buenas cabritas.
0: Y mamá cabra se fue al prado a buscar hierba. El lobo, que estaba allí fuera espiando en espera de una ocasión como aquella, se relamió de gusto.
5: Ya sabía yo que un rato u otro tendría que salir. ¡Esta es la mía! ¡Vaya 7 bocados deliciosos me esperan!
0: Cuando la madre cabra se hubo alejado, el lobo se dirigió a la casa.
2: ¡Llaman a la puerta!
6: ¡Debe de ser nuestra madre!
3: ¡Vamos a abrir!
2: ¡Espera! Mamá dijo que no abriéramos sin estar seguras de que era ella. Pregunta quién es. ¿Quién es?
7: Soy vuestra madre.
2: Nuestra madre tiene la voz más clara.
3: Querías engañarnos.
2: ¡Eres el lobo!
3: ¡Y te hemos conocido!
2: ¡Vete!
0: El lobo se marchó enfurecido al ver que no había podido engañar a las 7 cabritas.
5: Me las pagaréis. Así que vuestra madre tiene la voz más fina, ¿eh? Dicen que los huevos aclaran la voz.
0: Fue a una granja cercana. Se tragó 1 docena de huevos que le robó a la asustada granjera y regresó a la casita del monte.
2: ¿Quién es?
8: Soy vuestra madre.
2: Ahora sí que es ella.
3: Vamos a abrir.
2: Esperad. Antes tenemos que asegurarnos. Enséñanos la pata por debajo de la puerta.
3: A ver.
2: ¡Oh! ¡Tiene la pata negra!
3: ¡Es otra vez el lobo!
2: Tampoco ahora has conseguido engañarnos. Nuestra madre tiene las patas blancas.
0: El lobo se marchó echando chispas por los colmillos.
5: Ahora veréis quién soy yo. Esta vez no os escaparéis. Vuestra madre tiene las patas blancas, ¿eh? Me habéis hecho un gran favor al recordármelo.
0: El lobo se fue galopando al molino próximo. Penetró donde el molinero guardaba la harina, desgarró 1 de los sacos, se revolcó encima y salió de allí blanco de pies a cabeza. Al poco rato, estaba otra vez frente a la casa de las cabritas.
2: ¿Quién es?
8: Soy vuestra madre.
2: Enséñanos la pata por debajo de la puerta.
3: A ver. Ahora sí que es ella.
0: Las cabritas, confiadas, abrieron la puerta. Al ver al lobo, corrieron a esconderse por todos los rincones de la casa. Una se escondió dentro del armario, otra se metió debajo de la cama, otra se encerró dentro de un baúl, otra saltó dentro del horno, otra se agazapó tras la puerta de la cocina, otra se acurrucó en el aparador. El lobo se puso a buscarlas y a medida que las encontraba, las iba engullendo. Solo se salvó la más pequeña, que se escondió en la caja del reloj. Y como era negra, el lobo no la distinguió en la oscuridad de aquel rincón. Cuando la madre cabra regresó del prado, encontró la puerta abierta y todos los muebles patas arriba.
4: ¿Qué ha pasado? ¡Hijitas! ¿Dónde estáis?
2: Mamá, estoy aquí, escondida en la caja del reloj.
0: Mamá cabra ayudó a salir a la pequeña y esta le contó lo ocurrido. Tras los primeros momentos de desconsuelo, suspiros y lloros, la madre cabra quiso seguir las huellas del lobo. Lo encontró durmiendo a la sombra de un árbol.
4: ¡Cuidado! ¡No hagas ruido! ¡Podría despertar!
2: ¡Mamá! ¡Mira! ¡Mira cómo se le mueve la barriga!
4: ¡Sí! ¡Sí, es verdad! El glotón se habrá tragado enteras a tus hermanas. Ve a casa y trae tijeras, hilo y aguja.
2: ¡Enseguida, mamá!
0: No tardó en regresar la cabrita pequeña con lo que su madre le había pedido. Mamá cabra puso manos a la obra. Con sumo cuidado, abrió la barriga del lobo y salieron las 6 cabritas.
1: ¡Mamá! ¡Vamos a
9: morir! ¡Qué susto hemos pasado!
4: ¡Silencio! Podríais despertar al lobo. Ahora traedme una piedra a cada una de vosotras.
0: Mamá cabra metió las piedras dentro de la barriga del lobo y luego se la cosió con hilo y aguja. Hecha la operación, mandó a las cabritas que se escondieran y esperó pacientemente. Al rato, despertó el lobo.
5: ¡Qué pesadez siento en el estómago! ¡Se me habrán indigestado las cabritas! ¡Y qué sed tengo! ¡Voy a beber agua!
0: Se acercó al río y al inclinarse para beber, el peso de las piedras le hizo tambalearse y cayó dentro del agua. Las cabritas, al ver al lobo arrastrado por las aguas, formando corro, cantaron y danzaron alegremente.

Bueno, entonces me va a llevar el río a mí también. Amiguitos y amiguitas, bienvenidos a la hora infantil. Provecho si ustedes ya están desayunando o ya desayunaron. Eso es lo importante, ¿eh? Ya fueron a la misa o ya fueron al culto. Hay que tener contacto también con Dios. Así que si usted va a ir al culto, va a ir a la misa, pues que le vaya súper bien. Cuídese, ¿eh? Aprenda, póngale atención al pastor o al padre, independientemente de la religión que usted asista. Pero, y si no, pues nosotros también vamos a transmitir la Santa Misa a las 9, pero usted tiene que ir a la iglesia. Bueno, amigos y amiguitas, 8:20 minutos, nos quedan 10 minutos de cuentos y canciones. Así que vamos a hacer unos milagros para poder complacerlos a todos.

0: las ovejas de un pequeño pueblo. Este trabajo le aburría mucho, así que un día decidió hacer una broma a los aldeanos a fin de salir de su aburrimiento. Comenzó a gritar: ¡Ahí viene el lobo, ahí viene! ¡Se quiere robar las ovejas! En menos de 2 minutos, la gente del pueblo llegó donde estaba el pastorcito y este comenzó a reír a carcajadas. ¡Uy! ¡Ay, es una broma! Perdonen, no hay ningún lobo. Los aldeanos, molestos, regresaron a sus quehaceres. Al día siguiente, a las horas de la tarde, el pastorcito repite la broma. Comenzó a gritar: ¡Ahí viene el lobo, ahí viene! ¡Se quiere robar las ovejas! En menos de 2 minutos, la gente del pueblo llegó hasta donde estaba el pastorcito y este comenzó a reír a carcajadas. ¡Oh! Es una broma, no hay ningún lobo. Los aldeanos, muy molestos, le reclamaron al pastorcito y regresaron de nuevo a sus quehaceres. Unos días después, aparece el lobo feroz. El pastorcito, asustado y nervioso, comenzó a gritar: ¡Ahí viene el lobo! ¡Ahí viene el lobo! ¡Se quiere robar las ovejas! Pero la gente que lo oyó le hizo caso omiso a su llamado, pues no le creyeron. Pensaron: debe ser otra mentira, ese pastorcito es un mentiroso. El pastorcito, solo y sin saber qué hacer, se escondió tras un árbol y el lobo feroz se robó todas las ovejas. Ese día, el pastorcito perdió todas las ovejas y ganó una gran lección: a los mentirosos nadie les cree. El pastorcito tuvo que trabajar duro muchos meses para pagar las ovejas perdidas y, por supuesto, no volvió a mentir jamás.
1: Bueno, eso es lo que le toca a los mentirositos, ¿no? Déjeme ver, tenía un mensaje que no nos había cargado. Ay, nos cargó. ¿Hola?
2: Un cuento de la Caperucita Roja.
1: Ah, bueno, la Caperucita Roja. Pero se lo vamos a deber porque... Bueno, son las 8:25, solo me queda espacio para 2 cancioncitas más.
3: Para aprender.
1: Que tengo desde hace un ratito en el Bosque de la China y el Tren de Chocolate. Vamos a disfrutarlos.

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Ese es el secreto del amor. 8 de la mañana con 50 minutos. A las 9 venimos con la Santa Misa. Mientras tanto, quedamos con más música de Jesse Joe. Esto es Ecos de Amor.

0: y del Hijo y del Espíritu Santo. La paz del Señor esté con todos ustedes, hermanos.
1: Con su espíritu.
0: Buenos días a todos.
1: Buenos días.
0: Queridos hermanos y hermanas, en este domingo queremos celebrar el 26º del tiempo ordinario. Y a la vez, queridos hermanos, queremos orar por el viaje que el Santo Padre, el Papa León, está desarrollando en Francia, por los frutos espirituales de este viaje apostólico de su santidad. A la vez, este domingo, queridos hermanos, tenemos la consagración de varios niños, 9 niños, que hoy serán admitidos como monaguillos de nuestra parroquia. Jeremy Umaña, Alison Aragón, Ronald García, Delmi Salmerón, Wilfredo Ventura, Miguel Mairena, Alberto Vanegas, Ángel Araniva y Jeremías Brunes, 9 niños monaguillos de nuestra parroquia. Les damos la bienvenida y nos alegramos por cada uno de ellos. También tenemos bautismo después de la misa, hermanos. Vamos a bautizar un niño, a Wilber Alexander. Presentamos al Señor nuestras intenciones. Acción de gracias a Dios y a la Virgen por favores recibidos en la familia Herrera Álvarez, Fuente Rivas, Fuentes Herrera y Velázquez Fuente. Acción de gracias a Dios y a la Virgen por salir bien del parto. Neildali Anaí Espinosa ofrece a Dios su madrina Vicky Espinosa. Acción de gracias a Dios y a la Virgen María por la recuperación de Samuel David Mejía, ofrece su tía Vicky. Acción de gracias a Dios y a la Virgen María por cumplir años de vida. María Feliciana Granados ofrecen a Dios sus hijas. Acción de gracias a Dios y a Santa Rosa de Lima por beneficios recibidos, ofrece Andrade Vázquez. Acción de gracias a Dios y a la Virgen María por estar cumpliendo años de vida, Bricia Escobar, ofrece a Dios su mamá y familia. Acción de gracias a Dios y a la Virgen María por estar cumpliendo 89 años de vida, Angelina Escobar. Acción de gracias a Dios y a la Virgen María por favores recibidos, ofrece la familia Guevara Escobar. Acción de gracias a Dios y a la Virgen por favores recibidos, ofrece Brian Ernesto Villatoro Benítez. Acción de gracias a Dios y a la Virgen María por la recuperación de la salud de Hilda Cruz, ofrecen sus padres y hermanos. Acción de gracias a Dios y a la Virgen María por haber cumplido sus estudios universitarios, Ulises Arquímedes Cruz Ventura, ofrecen a Dios sus padres y hermanas. Acción de gracias a Dios y a la Virgen María por el inicio del grupo juvenil en El Picacho, Comunidad San Cristóbal. Acción de gracias a Jesús Sacramentado y a la Virgen María por la consagración de 9 nuevos monaguillos para nuestra parroquia. Acción de gracias a Dios y a la Virgen por estar cumpliendo 77 años de vida Gerardo Fuentes Escobar. Y al final de la Eucaristía le vamos a presentar al Señor la vida de Dariel Ortiz Vázquez. Hermanos, a los cumpleañeros de este domingo los felicitamos con un fuerte aplauso. ¡Feliz cumpleaños! Oramos por nuestros difuntos, por el alma de Antonia Sarabia, 2 años de fallecida. Ofrecen sus hijas y nietos. Por el alma de Miguel Ángel Salmerón Ventura, primer día de novena, ofrece su esposa, hijos y nietos. Por las almas de Petrona Cruz, Raimunda Gómez, Pastora Sorto y Lino Díaz. Por el alma de Lázaro Álvarez, 10 años de fallecido, ofrece su hija y nietos. Por el alma de Adán Rodríguez, primer día de novena, ofrecen sus hijos y nietos. Por el alma de José León Canales, 28 años de fallecido, ofrece su sobrino Jorge Alberto López y sobrinos. Por el alma de Juan José Sánchez, 8º día de novena, ofrece su esposa Carol Amaya, hijos y familia. Por el alma de Rosa Cándida Reyes de Villalta, octavo día de novena, ofrece su esposo e hijos. Por el alma de José Manuel Amaya, en el sexto día de novena, ofrecen sus hijos. Por el alma de Milagro Gudiel Álvarez, séptimo día de novena, ofrece su sobrina Conchi. Por el alma de Juan Diego Ventura, quinto día de novena, ofrece su esposa e hijos. Por el alma de Miguel Ángel Ventura, segundo día de novena, ofrece su esposa e hijos. Por el alma de Alejandra Sorto de Espinosa, segundo día de novena, ofrece su esposa e hijas. Sería su esposo e hijos e hijas. Por el alma de Alejandra Sorto de Espinosa, en el segundo día de novena, ofrece su hija Vicky Espinosa. Por el alma de Gilberto Vega, 37 años de fallecido, ofrece su hijo Gilberto Flores. Por el alma de Juan Bautista Flores, 40 años de fallecido, ofrece la familia. Por el alma de Felipa Flores, ofrece la familia. Por las almas de María Dominga Gómez, José Benjamín Sorto, Delmi Gómez, Gilberto Escobar y Elida Sorto. Por las almas de Pedro Alvarado Villatoro, 8 años de fallecido. Por el alma de Domingo Alvarado, primer aniversario de fallecido. Por el alma de Rogelio Alvarado, ofrece Mercedes Benavides y familia. Por el alma de Ilbea Orellana de Andrade, Víctor Balmore Andrade, Arturo Andrade, Jesús Ignacio Valladares, ofrece a Dios la familia. Por las almas de Ana Claribel Escobar, Cristóbal Germán, Margarito Escobar, Celio Escobar, Anatolio Vázquez, ofrece Angelina Escobar y familia Fermán. Por las almas de Rosa Linda Reyes, 8 años de fallecida, y Moisés Villatoro, ofrecen a Dios sus hijos. Por el alma de Hipólito Martínez, 40 años de fallecido, ofrece su hija Milagro Vázquez. Por el alma de Rafael Melgar Bonilla, 13 años de fallecido, ofrece su hijo y sus nietos. Por el alma de Santos Estela Pereira y Milton Alexander García, ofrece la familia Pereira García. Por el alma de Dora Delmi Sorto, 14 años de fallecida, ofrece su esposo, hijos y nietos. Por el alma de Antonio Isaac Reyes y María Pastora Rodríguez y Juan Antonio Reyes, ofrece a Dios María Francisca. Con estas intenciones, hermanos, entremos a la presencia de Dios pidiendo perdón.

0: Yo confieso ante Dios Todopoderoso y ante ustedes, hermanos, que he pecado mucho de pensamiento, palabras, obras y omisión. Por mi culpa, por mi culpa, por mi gran culpa. Por eso ruego a Santa María, siempre Virgen, a los ángeles y a los santos, y a ustedes, hermanos, que intercedan por mí ante Dios nuestro Señor. Dios Todopoderoso, tenga misericordia de nosotros, perdone nuestros pecados y nos lleve a la vida eterna.
1: Amén.

0: Oremos. Señor Dios, que manifiestas tu poder de una manera admirable, sobre todo cuando perdonas y ejerces tu misericordia, multiplica tu gracia sobre nosotros, para que apresurándonos hacia lo que nos prometes, nos hagas partícipes de los bienes celestiales. Por nuestro Señor Jesucristo, tu Hijo, que contigo vive y reina en unidad del Espíritu Santo y es Dios por los siglos de los siglos.
1: La primera lectura está tomada del libro del profeta Ezequiel, capítulo 18, versos del 25 al 28. El profeta Ezequiel nos confronta hoy con la justicia de Dios. A veces pensamos que el proceder del Señor es injusto, pero es nuestra propia conducta la que necesita rectificarse. Escuchemos atentos cómo Dios siempre da la oportunidad de cambiar. El malvado que se arrepiente y practica la bondad salva su alma.

0: Esto dice el Señor. Si ustedes dicen, no es justo el proceder del Señor. Escucha, casa de Israel, ¿con qué es injusto mi proceder? ¿No es más bien el proceder de ustedes el injusto? Cuando el justo se aparta de la justicia, comete la maldad y muere. Muere por la maldad que cometió. Cuando el pecador se arrepiente del mal que hizo y practica la rectitud y la justicia, él mismo salva su vida. Si recapacita y se aparta de los delitos cometidos, ciertamente vivirá y no morirá. Palabra de Dios.
1: Con el Salmo 24, reconocemos nuestra pequeñez y la gran misericordia de nuestro Dios. Pedimos con humildad que Él nos muestre el camino correcto y nos enseñe a caminar con lealtad. Digamos juntos, descúbrenos, Señor, tus caminos.
2: Descúbrenos, Señor, tus caminos. Guíanos por la vida, la verdad de tu doctrina. Tú eres nuestro Dios y Salvador, y tendremos en ti nuestra esperanza.
1: Descúbrenos, Señor, tus caminos.
2: Acuérdate, Señor, que con eternos tu amor y tu ternura. Según ese amor y esa ternura, acuérdate de nosotros.
1: Descúbrenos, Señor, tus caminos.
2: Porque el Señor es recto y bondadoso, indica a los pecadores el sendero, guía por la senda recta a los humildes y descubre a los pobres su camino.
1: Descúbrenos, Señor, tus caminos. La segunda lectura, tomada de la carta del apóstol San Pablo a los Filipenses, capítulo 2, versículos del 1 al 11. San Pablo nos exhorta a tener los mismos sentimientos de humildad y entrega que tuvo Cristo Jesús. El apóstol pide dejar a un lado la rivalidad y buscar el bien de los demás antes que el propio.

0: superiores a sí mismo y no busque su propio interés, sino el del prójimo. Tengan los mismos sentimientos que tuvo Cristo Jesús. Cristo, siendo Dios, no consideró que debía aferrarse a las prerrogativas de su condición divina, sino que por el contrario se anonadó a sí mismo tomando la condición de siervo, y se hizo semejante a los hombres. Así, hecho uno de ellos, se humilló a sí mismo, y por obediencia aceptó incluso la muerte, y una muerte de cruz. Por eso, Dios lo exaltó sobre todas las cosas, y le otorgó el nombre que está sobre todo nombre, para que al nombre de Jesús todos doblen la rodilla en el cielo, en la tierra y en los abismos, y todos reconozcan públicamente que Jesucristo es el Señor, para gloria de Dios Padre. Palabra de Dios.
1: En el Santo Evangelio, según San Mateo, Jesús nos presenta la parábola de dos hijos. Uno dice que no irá a trabajar a la viña, pero va, y el otro dice que irá, pero no lo hace. Nos recuerda que la fe verdadera y el arrepentimiento se demuestra con acciones concretas. Aclamemos el Santo Evangelio cantando.

En aquel tiempo, Jesús dijo a los sumos sacerdotes y a los ancianos del pueblo: ¿qué opinan de esto? Un hombre que tenía dos hijos fue a ver al primero y le ordenó: hijo, ve a trabajar hoy en la viña. Y le contestó: ya voy, señor. Pero no fue. El padre se dirigió al segundo y le dijo lo mismo. Este le respondió: no quiero ir. Pero se arrepintió y fue. ¿Cuál de los dos hizo la voluntad del padre? Ellos le respondieron: el segundo. Entonces Jesús les dijo: yo les aseguro que los publicanos y las prostitutas se les han adelantado en el camino del reino de Dios.

porque vino a ustedes Juan, predicó el camino de la justicia y no le creyeron. En cambio, los publicanos y las prostitutas sí le creyeron. Ustedes, ni siquiera después de haber visto

a cada uno de ustedes, mis hermanos, que participan de esta celebración eucarística, así como también saludamos con mucho cariño a los que por medio de la radio o de internet celebran la Santa Misa espiritualmente con nosotros. Hermanos y hermanas, estamos en el 26º domingo del tiempo ordinario. El domingo pasado, este domingo, el próximo domingo, por 3 domingos seguidos, estamos escuchando al Señor hablar de viñedos, de viñas. El domingo pasado escuchábamos que el dueño de un viñedo había salido a buscar trabajadores y había salido, decía el evangelista San Mateo, a diversas horas del día, por la mañana, a las 5 de la mañana, 9 de la mañana, 12 del mediodía, 3 de la tarde, 5 de la... O sea, salió a toda hora, porque quiere trabajadores para sus viñedos. Y dice este propietario del viñedo, dice a los de la tarde: ¿y qué hacen ustedes aquí todavía? Ociosos, sin hacer nada. Vayan al viñedo, vayan a trabajar, y les pagaré lo que sea justo. Vayan a mi viñedo. Esa era la invitación el domingo pasado. Este domingo, hermanos y hermanas, el Señor, dice San Mateo capítulo 21, versículo 28, en aquel tiempo, Jesús dijo a los sumos sacerdotes y a los ancianos del pueblo. Escuche bien a quién le está hablando Jesús. A los sumos sacerdotes y a los ancianos del pueblo. ¿Quiénes son esos, hermanos? ¿Quiénes son esos? Son las autoridades de Jerusalén, son las autoridades de Israel. Es la gente religiosa del tiempo de Jesús. El Señor le está hablando a los sumos sacerdotes y a los ancianos, la gente más religiosa.

primero y le dijo: Hijo, ve a trabajar hoy en la viña. Y este hijo le contestó: Ya voy, Señor. Pero no fue. Qué hermoso. Dice el texto evangélico, dice Jesús contando la parábola: Miren, miremos el primer hijo. Le dice el papá al primer hijo: Ve a trabajar, hijo. ¿Y qué dice el muchacho, hermanos? ¿Qué dice el muchacho? Ya voy, Señor. Dígame una cosa, ¿es educado ese muchacho o no es educado? Muy educado. Sí, muy educado. Jeremías, trae la pelota. Y sale Jeremías corriendo a traerla, ¿no? O solo le dice: Ya voy, mamá. ¿Ah? Ya voy, mamá. Ya voy. Mire, es muy formalito este. Sí, ya voy. Ya voy, papá. ¿Usted no tiene algún hijo así, hermana? ¿Alguna hija así? Hija, prepare el almuerzo. Sí, mami. Sí, mami, ya voy. Hija, ya empezaste a hacer el almuerzo. Todavía no, mami. Pero ya ahorita, ahorita, mami, ahorita. Ah, mire que nunca queda mal. Ahorita. Ahorita, mami. Muy educadito, muy formalito. Ahorita. Dice Jesús: Ve a trabajar a mi viña, hijo. Ya voy, Señor, ya voy. ¿Fue, hermanos? No fue. No fue. ¿Hizo lo que su padre quería? No lo hizo. Pero en sus palabras, hermanos y hermanas, fíjense, queridos hermanos y hermanas, que esto es bien fuerte este domingo para nosotros. Podemos llegar a ser cristianos muy formales, hermanos, muy formalitos. El Papa Francisco usaba dos palabras: Ya voy, Señor, ya voy, pero no fue. Y decía el Papa Francisco que nosotros podemos convertirnos, decía él, en cristianos de fachada. Cristianos de fachada. ¿Cuál es la fachada de este templo, hermanos? Allá está la fachada, mire. Pintadita. Ya le vamos a echar pintura en estos días. Bonita. Todos los que pasan por allá miran la fachada y ¿qué dicen, hermanos? Los que pasan viendo la fachada, ¿qué dicen? Qué guapa está la iglesia, dicen. Qué bonita. Mire, la fachadita. La fachada está bien, bien bonita. Está chiva. Bonita la fachada. Vamos a barnizarla. Entonces decía el Papa Francisco: cristianos de fachada, cristianos barnizados, decía el Papa, barnizados, formalitos. Pero todo es fachada. Es pura, hermanos, es pura, pura fachada. O sea, es mentira, pues. Todo es mentira. Ve a trabajar a mi viña, hijo. Ya voy, papi. ¿Fue? Mentira. Todo es mentira. Hermanos, esto que estamos haciendo aquí, esta liturgia que estamos haciendo tan hermosa, ¿puede convertirse en una gran mentira? No les oigo, hermanos. ¿Esto puede convertirse en una gran mentira? Sí, hermanos.
Esto puede ser una gran mentira. Esta hermosa liturgia podemos volverla una barnizada.

El Señor le decía al pueblo a través de su palabra, de la Torá, le hablaba. Y después de que los rabinos escuchaban, el pueblo escuchaba todo lo que Dios quería. ¿Cómo decía Israel, hermanos? Haremos todo lo que el Señor nos diga. Así decían ellos. Haremos todo lo que el Señor. Pero luego, hermanos, el corazón estaba lejos. Me honran con los labios, me alaban con los labios, todo lo hacen bonito. Mire cómo cantan, qué bien cantan, y hasta fuerte cantan. Qué bonito, ¿verdad? Vamos a salir, hermanos, en procesión. ¿Quién quiere cargar la imagen? ¿Ah? Démela a mí. Mire qué bonito. Todo muy formalito. Haremos todo lo que el Señor nos diga. Pero luego, todo muy formalito, pero luego, hermanos, imagínense en el Padre Nuestro, le vamos a decir hoy al Señor, y perdónanos. ¿Y qué dice después? Señor, perdónanos. Y le decimos al Señor, como nosotros perdonamos. ¿Es verdad eso, hermanos? ¿O es una gran mentira que venís a decir aquí? Perdóname como yo perdono, Señor. ¿Eso es verdad o es mentira? Esto puede llegar a ser una gran mentira. La liturgia es una gran mentira. Todo lo que vamos a hacer, hermanos, en este altar. Oremos y elevamos plegaria. Mentira. Fachada.

0: Ese es el peligro de los que celebramos la fe. Es el peligro, hermanos. Mentira. Todo es. Y dice el Señor en el Antiguo Testamento: yo no quiero oír esos cantos. Ya no quiero oír esto. Ya no quiero escuchar ni siquiera sus ruegos. No quiero sus sacrificios. No quiero nada. Me tienen harto. Porque todo lo que hacen no es verdad, es mentira. No es cierto. No quiero eso, dice Dios. No lo quiero. Pero este papá tiene otro hijo. Le dice Dios a los sumos sacerdotes y a los ancianos: este papá tiene otro hijo. Miremos ese otro hijo, hermanos. El papá se dirigió al segundo y le dijo: hijo, hijo. Me llama la atención hasta cómo habla este papá: hijo. Mire, porque hay papás que saben decir las cosas, hermanos. Usted se imagina un papá acercándosele al hijo para mandarlo a trabajar: hijo, con qué ternura, ¿verdad? Con qué ternura, hijo. Y hasta te pone la mano en la espalda o en el hombro y te dice: hijo, ve a trabajar ahora. Mira, yo me imagino a un papá aquí de Santa Rosa mandando a su hijo a ayudar, ¿no? Mira, hijo, esto es de nosotros. Esto es de nosotros, hijo. Todo esto es de nosotros. Es lo que con gran esfuerzo he construido. Anda a trabajar, anda a ayudar. Pero oiga al segundo hijo, ¿cómo dijo el segundo? Le dice el papá al segundo: hijo, vaya a trabajar. ¿Y qué dice el segundo hijo? ¿Cómo respondió, hermanos? No quiero ir. Escuche, porque la respuesta de este otro es distinta al primero. El primero, ¿cómo dice? Sí, señor, ya voy, ahorita. El segundo, no. ¿Cómo dice este? A ver, chiquitines, voy a acercarme a ustedes aquí. Estos pequeñitos que tengo aquí. Le dice al segundo: ve a trabajar, hijo. Hijo, ve a trabajar a la viña. Es nuestra viña. Y este dice: oye, serio, Jeremías. No, no, no. El segundo no dice: ya voy. ¿Cómo dice el segundo? No quiero ir. Usted ya le ha dicho a su mamá así: no quiero, mamá. Ponga esa cara. Eso está bueno. No quiero. Oye, ¿es malcriado este o no es malcriado, Jeremías? Oye, tu mamá te manda a hacer algo. Te lo está diciendo de buena manera. Y tú le dices: no quiero, mamá. ¿Es malcriado o no es malcriado?
1: No.
0: Este Jeremías se pone al nivel de la mamá. ¿Es malcriado o no es malcriado?
1: Sí, es malcriado.
0: Sí, es malcriado. Sí. Oye, Jeremías, sí lo es, hombre. La mamá lo manda a... ¿Y él dice?
1: No,
0: quiero, no quiero. ¿Te cae mal ese o no te cae mal?
1: No.

0: No sé si tengo niños así, ¿verdad? Un poco rebeldes. Oigan, los monaguillos no pueden ser rebeldes. Tienen que ser muy obedientes con su papá y con su mamá, ¿eh? Y aquí también con los que les coordinan, con Gloria y Melina, pues muy dóciles. Este no. Este dice, no quiero. No quiero. ¿Pero qué pasó? Este que dijo no quiero, voy a seguir con ustedes aquí. Este que dijo no quiero, ¿qué pasó después?
1: Se me había olvidado lo que iba a
0: decir. Ya se te olvidó, muy bien. El primero dijo sí, pero no fue. El segundo dijo no, pero
1: sí fue.
0: Pero sí fue. ¿Cambió o no cambió?
1: Sí.
0: Sí cambió. O sea que ese en la noche se quedó pensando. Porque yo imagino que ese día no fue a trabajar. Pensemos que ese día no fue a trabajar. En la noche se quedó pensando y dijo, yo le dije a mi papá que no. Le dije a mi papá que no. Y siento, por haberle dicho, por haberle hablado de forma malcriada a su papá, ¿qué siente en la noche?
2: Enojo.
0: ¿Qué siente?
2: Enojo.
0: Siente enojo. ¿Qué siente en la noche por haberle dicho que no al papá de manera tan malcriada?
1: Enojo.
0: Usted cuando le ha desobedecido a su mamá, cuando no le ha hecho caso, y luego dice usted, no, pero si mi mamá me lo dijo de buena manera, ¿qué siente uno?
1: Enojo conmigo mismo.
0: Por lo menos vergüenza debería sentir uno, ¿verdad? O una cosa que se llama remordimiento. ¿Cómo se llama?
1: No.
0: Remordimiento. O sea que es en la noche, le remordía la conciencia. En la noche le remordía la conciencia. ¿A usted ya le ha remordido la conciencia?
1: No.
0: Me voy a apartar de aquí, hermano, yo. Bueno, está bueno. Es que es muy obediente. Es que es muy obediente. Es que es muy bien portada. Toda... Pero yo creo que hay católicos así, ¿eh? Que son malcriados con el papá y no le remuerde la conciencia. No, este en la noche sí. La conciencia le remordió y dijo en la mañanita. Oye, cuando se levantó, ¿qué hizo? Se puso los zapatos, agarró el... ¿ah? El machete, el asadón, y salió. Y dijo el papá, ese, prefiero un hijo así. Mira, imagínate el papá, prefiero un hijo así. Prefiero un hijo así. Malcriado, pero que en un momento se arrepiente, cambia. Prefiero un hijo así a un hijo muy formalito de fachada, que siempre sí papi, pero no cambia ni se arrepiente. Prefiero un hijo así.

0: Yo les aseguro, los publicanos y las prostitutas que han dicho que no, rotundamente, esta gente, dice Jesús, les lleva la delantera. Porque los publicanos y las prostitutas sí se arrepintieron, sí escucharon y sí cambiaron. Prefiero un hijo así, dice Dios. Un hijo que cambia. Dios no da por perdido nunca nada, ¿verdad? Ese es Dios. Ese es Dios. Prefiero un hijo así a un hijo devoto, pero que vive en la mentira, blindado en su mentira. Que Dios nos conceda decir que sí, no solo con las palabras, niños, decir que sí, no solo con las palabras, sino con toda nuestra vida. Sí al Señor, siempre, con la boca y con la vida, ¿verdad? Con las palabras y con la vida. Hermanos y hermanas, antes de profesar la fe, vamos a consagrar a estos niños para este servicio que van a prestar en la parroquia como monaguillos. Niños, son 9. Quiero decirles a ustedes que me alegro de que formen parte de la escuela de monaguillos de nuestra parroquia. Gracias por haber dicho que sí para servir aquí en este altar. Van a ser de ahora en adelante servidores de este altar. Miren, muy cerquitita, ¿ya se fijaron? Muy cerquitita de este altar. Ustedes de ahora en adelante, servidores de este altar.
1: De pie los niños que serán instituidos como monaguillos. Prepítero José Noé Ruiz Trejo, párroco de esta comunidad parroquial de Santa Rosa de Lima, pedimos en nombre de todos estos niños que les permita formar parte del grupo de monaguillo de la parroquia, pues desean servir a Jesucristo en el altar y a la iglesia como monaguillos.
0: Te consta que estos niños se han preparado debidamente y conocen el compromiso que van a asumir.
1: Somos testigos de que se han preparado con esfuerzo y entusiasmo y aceptan libremente el servicio, el servir a Jesucristo en el altar y a la iglesia como monaguillos.
0: Yo, en nombre de la iglesia de Jesucristo, pregunto a estos niños. Niños, ¿están dispuestos a servir a Jesús en las celebraciones litúrgicas con dedicación y cariño?
2: Sí, estoy dispuesto.
0: ¿Están dispuestos a manifestar la cercanía a Jesús rezando cada día y haciendo buenas obras en favor de los demás?
2: Sí, estoy dispuesto.
0: ¿Están dispuestos a portar con dignidad la sotana y el roquete como signo de su compromiso?
3: Sí, estoy dispuesta.
0: ¿Están dispuestos a cargar con dignidad la cruz que representa el amor de Cristo por nosotros y sobre todo el compromiso que tú tienes con Jesús y con el servicio en la iglesia?
3: Sí, estoy dispuesto.
0: Oremos, hermanos. Niños, agachen la cabeza. Agachen la cabeza. Hermanos, oremos. Dios Padre, bendice a estos hijos tuyos que se han comprometido a ser monaguillos, para que realicen con empeño, decoro, responsabilidad y piedad el servicio que les corresponde desempeñar en este altar. Y yo los bendigo, Señor, en el nombre del Padre y del Hijo y del Espíritu Santo. Amén. Bendito seas, oh Dios, que estableciste a tu Hijo único, sumo y eterno sacerdote. Te pedimos que haga que estos hijos tuyos usen con reverencia y dignifiquen con su conducta estas vestiduras destinadas a las celebraciones sagradas, y santifícalas con tu bendición, y así den testimonio de su compromiso como monaguillos. Por Jesucristo nuestro Señor, bendigo estas sotanas, estos roquetes que van a llevar puestos como distintivo de su servicio en este altar, en el nombre del Padre, y del Hijo, y del Espíritu Santo. Amén. Hacemos un cantito.

felicidades. Miren qué hermosos se miran, ¿verdad? Preciosos como monaguillos. Son los monaguillos de nuestra parroquia. Me les queda grande el traje a algunos, pero en un año ya me les va a quedar muy bien. Ya van a ver, ¿verdad? Ni van a caber en él en un año, ¿verdad? Ahora vamos a imponerles la crucita, la cruz de nuestro Señor. Bendito seas, oh Dios, que estableciste a tu Hijo único, sumo y eterno sacerdote. Te pedimos que hagas que estos hijos tuyos usen con reverencia y dignifiquen con su conducta estas vestiduras destinadas a las celebraciones, y santifícalas con tu bendición, y así den testimonio de su compromiso como monaguillos. Bendigo estas cruces que van a llevar en el nombre del Padre y del Hijo y del Espíritu Santo. Amén.

0: de nuestra parroquia. Felicidades. Hermanos, ahora todos pongámonos de pie. Y yo les pregunto, todos vamos a responder, sí creo, que se oiga. ¿Creen en Dios Padre Todopoderoso, Creador del cielo y de la tierra?
1: Sí creo.
0: ¿Creen en Jesucristo, su único Hijo, nuestro Señor, que nació de María la Virgen, padeció, murió, resucitó y está sentado a la derecha del Padre? ¿Creen en el Espíritu Santo, en la Santa Iglesia Católica, en la comunión de los santos, el perdón de los pecados, la resurrección de los muertos y la vida eterna? Digamos todos, esta es nuestra fe. Esta es la fe de la Iglesia que nos gloriamos de profesar. En Cristo Jesús, Señor nuestro. Amén. A cada petición respondemos, te rogamos, Señor, óyenos.
1: Te rogamos, Señor, óyenos.
2: Por el Papa, los obispos, los sacerdotes y la Santa Iglesia peregrina en el mundo, para que, siendo coherentes con el Evangelio de Cristo, sean los primeros en aceptar los compromisos y dar ejemplo de vida cristiana, oremos.
0: Te rogamos, Señor, óyenos.
2: Por los gobernantes de las naciones, para que ejerzan con responsabilidad, con honestidad y pongan sus decisiones al servicio de todos, oremos.
0: Te rogamos, Señor, óyenos.
2: Por quienes decimos sí y luego no cumplimos, para que, guiados por el Evangelio, sepamos mantenernos fieles a nuestras responsabilidades. Aún en la dificultad, oremos.
0: Te rogamos, Señor, óyenos.
2: Por nosotros, para que los compromisos que asumimos en la Eucaristía se conviertan en vida concreta y en obras de amor. Como nos recuerda hoy Jesús, oremos.
0: Te rogamos, Señor, óyenos. Por los que están viviendo su retiro en el sector del Inmaculado Corazón de María, roguemos al Señor. Todo esto, Padre, te lo pedimos y te lo agradecemos. A ti que vives y reina por los siglos de los siglos.
1: Amén.
0: Hermanos, siéntense y cantemos. Amén.

Oren, hermanos, para que este sacrificio mío y de ustedes sea agradable a Dios Padre Todopoderoso. Oremos. Concédenos, Dios misericordioso, que nuestra ofrenda te sea aceptable y que por ella quede abierta para nosotros la fuente de toda bendición. El que vive y reina por los siglos de los siglos. El Señor esté con ustedes. Levantemos el corazón. Demos gracias al Señor nuestro Dios. En verdad es justo y necesario. Es nuestro deber y salvación darte gracias, Padre Santo, siempre y en todo lugar, por Jesucristo, tu Hijo amado, por el que es tu palabra, hiciste todas las cosas. Tú nos lo enviaste para que, hecho hombre por obra del Espíritu Santo y nacido de María la Virgen, fuera nuestro Salvador y Redentor. Él, en cumplimiento de tu voluntad, para destruir la muerte y manifestar la resurrección, extendió sus brazos en la cruz y así adquirió para ti un pueblo santo. Por eso, con los ángeles y los santos, proclamamos tu gloria diciendo:

Santo eres en verdad, Señor, fuente de toda santidad. Por eso te pedimos que santifiques estos dones con la efusión de tu Espíritu, de manera que se conviertan para nosotros en el cuerpo y la sangre de Jesucristo nuestro Señor, el cual, cuando iba a ser entregado a su pasión, voluntariamente aceptada, tomó pan, dándote gracias lo partió y lo dio a sus discípulos diciendo: tomen y coman todo de él, porque esto es mi cuerpo que será entregado por ustedes.

Del mismo modo, acabada la cena, tomó el cáliz y dándote gracias de nuevo, lo pasó a sus discípulos diciendo: tomen y beban todo de él, porque este es el cáliz de mi sangre, sangre de la alianza nueva y eterna, que será derramada por ustedes y por muchos para el perdón de los pecados. Hagan esto en conmemoración mía.

celebrar ahora el memorial de la muerte y resurrección de tu Hijo, te ofrecemos el pan de vida y el cáliz de salvación y te damos gracia, porque nos hace dignos de servirte en tu presencia.

Felipa Flores, María Dominga Gómez, José Benjamín Sorto, Delmi Gómez, Gilberto Escobar, Elida Sorto, Pedro Alvarado Villatoro, Domingo Alvarado, Rogelio Alvarado, Ilvea Orellana de Andrade, Víctor Balmore Andrade, Arturo Andrade, Jesús Ignacio Valladares, Ana Claribel Escobar, Cristóbal Germán, Margarito Escobar, Celio Escobar, Anatolio Vázquez, Rosa Lidia Reyes, Moisés Villatoro, Hipólito Martínez, Rafael Melgar Bonilla, Santos Estela Pereira, Milton Alexander García, Dora Delmi Sorto, Antonio Isaac Reyes, María Pastora Rodríguez, Juan Antonio Reyes. Y de todos los que han muerto en tu misericordia, admíteles a contemplar la luz de tu rostro. Ten misericordia de todos nosotros, y así con María, la Virgen Madre de Dios, Nuestra Señora de los Dolores, su esposo San José, los apóstoles, los mártires, San Óscar Arnulfo Romero, Santa Rosa de Lima, nuestra patrona, y cuantos vivieron en tu amistad a través de los tiempos, merezcamos, por tu Hijo Jesucristo, compartir la vida eterna y cantar tus alabanzas.

el amor de Dios ha sido derramado en nuestros corazones con el Espíritu Santo que se nos ha dado. Digamos con fe y esperanza.

líbranos de todos los males, Señor, y concédenos la paz en nuestros días, para que, ayudados por tu misericordia, vivamos siempre libres de pecado y protegidos de toda perturbación, mientras esperamos la gloriosa venida de nuestro Salvador Jesucristo. Señor Jesucristo, que dijiste a tus apóstoles: la paz les dejo, mi paz les doy, no tengas en cuenta nuestros pecados, sino la fe de tu iglesia, y conforme a tu palabra, concédenos la paz y la unidad, tú que vives y reinas por los siglos de los siglos. La paz del Señor esté siempre con ustedes, hermanos. Como hijos de Dios, compartamos el saludo de la paz.

0: hermanos y hermanas, este es el Cordero de Dios que quita el pecado del mundo. Dichosos los invitados al banquete del Señor. El cuerpo y la sangre de Cristo me guarde para la vida eterna.
1: Queridos hermanos, recibamos a Cristo que se hace presente en el Santísimo Sacramento del altar. Para aquellos que no lo pueden recibir de forma sacramental, abramos nuestro corazón para recibirlo de forma espiritual, diciendo juntos: Creo, Señor mío, que estás real y verdaderamente presente en el Santísimo Sacramento del altar. Te amo sobre todas las cosas y deseo ardientemente recibirte dentro de mi alma. Pero no pudiendo hacerlo ahora sacramentalmente, venid al menos espiritualmente a mi corazón. Y como si ya te hubiese recibido, te abrazo y me uno del todo a ti. Oh Señor, no permitas que jamás me separe de ti. Amén.

0: Que este misterio celestial renueve, Señor, nuestro cuerpo y nuestro espíritu, para que seamos coherederos en la gloria de aquel cuya muerte al anunciarla la hemos compartido. El que vive y reina contigo en la unidad del Espíritu Santo y es Dios por los siglos de los siglos.
1: Amén.
0: Hermanos, siéntense un momento para que recibamos los avisos para esta semana. Este domingo, queridos hermanos, nos correspondía hace unos domingos, pero no lo hemos hecho. Pero este domingo tenemos que colaborar con la radio en la diócesis, con los medios de comunicación. La diócesis ha pedido a todas las parroquias una ayuda para los medios de comunicación diocesano, la radio y el sostenimiento de otros medios. Así que van a pasar los hermanos, ¿verdad? Para que podamos colaborar. También en la oficina parroquial hay 50 calendarios que me dieron los de la radio. Para el año 2027 el costo es de $3. Quienes quieren llevar un calendario de la Reina de la Paz, están en la oficina parroquial. El costo es $3 de estos calendarios. Avisos parroquiales. El día de mañana, la Santa Misa en la sede, aquí a las 6:30 de la mañana. Quiero decirles que el padre Elmer, hijo de Galileo y Blanquita, estos días me escribió y me dice: Padre, ¿puedo celebrar la misa con mi pueblo el lunes a las 6:30 de la mañana? Entonces quiero decirles que mañana, en principio aquí, el padre Elmer estará celebrando la Santa Misa de 6:30 de la mañana, por los que quieran venir a celebrar la fe con el padre y además a saludarlo, padre Elmer. El día martes, Santa Misa en la sede a las 6:30 de la mañana, fiesta patronal. En la zona San Miguel Arcángel, la Santa Misa será en la comunidad de Los Ranchos a las 4 de la tarde. El día miércoles, día de San Jerónimo, la Santa Misa aquí a las 6:30 de la mañana y la asamblea de zonas en los lugares y horarios ya establecidos por los delegados. La fiesta patronal de la zona San Jerónimo será en la comunidad de Papalambre a las 5 de la tarde. El día jueves, Santa Misa en la sede a las 6:30 de la mañana. Santa Misa con la Guardia de Honor del Santísimo a las 8:30 de la mañana y Santa Misa en la Chorrera a las 3 de la tarde y la Hora Santa a las 6 de la tarde. El día viernes, Santa Misa en la sede a las 6:30 de la mañana, Santa Misa con el Apostolado de la Oración a las 9 de la mañana, Santa Misa en la Comunidad de Albornoz Santa Cruz a las 3 de la tarde y la Santa Misa con el Movimiento de Encuentros Conyugales a las 5:30 de la tarde. El próximo sábado, Santa Misa en la sede a las 6:30 de la mañana, reunión con los encargados de zona a las 8:30 de la mañana, vísperas en honor a San Francisco de Asís en la comunidad Quebrada Honda San Sebastián a las 3 de la tarde el próximo sábado. Y el domingo, hermanos, la Santa Misa aquí a las 6 de la mañana, Santa Misa en la sede a las 9 de la mañana, fiesta patronal en honor a San Francisco de Asís en la comunidad de Quebrada Honda San Sebastián. La Santa Misa será a la 1 de la tarde y luego la Santa Misa aquí en la sede a las 5 de la tarde. No habrá misa en los sectores el próximo domingo. Nos vemos aquí en el templo parroquial. Se invita a las niñas, jóvenes, adultas que quieran formar parte de la asociación Hijas de María. La formación inicia el sábado 10 de octubre a las 8 de la mañana. Pueden anotarse en la oficina parroquial o con las hermanas de la asociación. Quiero decirles, queridos hermanos y hermanas, que estamos listos también para peregrinar en la parroquia. El 6 de octubre vamos en la peregrinación a México. Se regresa el 14. Son 31 personas que vamos en la peregrinación. Y hasta el padre que va a compartir la fe aquí el domingo que no estaré. Y también, hermanos, vamos camino al Festival de Reyes, que el año que viene será el 10 de enero. Así que doy gracias a Dios porque ya tenemos algunas candidatas, ¿verdad? De parte de las zonas y también de parte de los movimientos y las asociaciones de la parroquia. Hay algunas señoras ya que ya las tenemos inscritas como candidatas. Esperamos tener 15 este año, al menos 15 candidatas, una representante de cada zona y luego de los movimientos y asociaciones. Estamos entusiasmados, contentos. Vamos a coronar una señora hoy, mayor de 50 años, el 10 de enero. Y este día, queridos hermanos, está la misa de clausura del retiro en el Inmaculado Corazón de María a las 3 de la tarde. Después del bautismo me dirijo a aquella comunidad para las confesiones. Los jóvenes están en su asamblea juvenil en la comunidad de los Melgares. Por eso el seminarista no está aquí con nosotros, anda con ellos acompañándoles y celebrando la fe con todos los muchachos. Tenemos la vida que presentarle al Señor. Sí, tenemos un niño, ¿verdad? Acérquense, por favor, los papás, para presentar a estos bebés. Son dos que hoy le vamos a presentar al Señor. Por favor, vengan aquí, cerquita de este altar. Acérquese también. Se llama
1: Wilmer Jared.
0: Wilmer
1: Anderson Dariel.
0: Y Anderson. Señor Jesús, tú que eres la fuente de la vida, bendice a estos niños, bendice a sus papás, que tienen la esperanza de verlos caminar, de verlos correr llenos de salud en sus hogares, para que les enseñen los caminos que conducen hacia ti y pronto los hagamos hijos tuyos a través del bautismo. Y yo los bendigo en el nombre del Padre y del Hijo y del Espíritu Santo.

Hermanos y hermanas, pongámonos de pie. Vamos a pedirle al Señor que nos bendiga. Agradezco, hoy ha estado sirviendo aquí la zona San Miguel Arcángel, hermanos, la zona de Los Ranchos, Zafra, Las Piñas y la comunidad de San Bartolo. Les agradezco mucho a los ministros extraordinarios de la Sagrada Comunión, a los que siempre están en acogida en las puertas principales de nuestro templo, al coro de la comunidad de Los Ranchos, que ha venido a animarnos hoy la Santa Misa, y a los niños monaguillos, contentos con los que hoy hemos agregado al número de los acólitos de nuestra parroquia.

0: De no te alejes, tu vista de mí no apartes. Ven conmigo a todas partes y solo nunca me dejes. Ya que me quieres tanto como verdadera madre, haz que me bendiga el Padre, el Hijo y el Espíritu Santo. Amén. San Miguel Arcángel, defiéndenos en la lucha. Sé nuestro amparo contra la perversidad y las acechanzas del demonio. Que Dios manifieste sobre él su poder, es nuestra humilde súplica. Y tú, oh príncipe de la milicia celestial, con la fuerza que Dios te ha conferido, arroja al infierno a Satanás y a los demás espíritus malignos que vagan por el mundo para la perdición de las almas. Así sea. Hermanos y hermanas, felicitemos de nuevo a los niños monaguillos. Miren qué hermoso. Felicidades. Y gracias a las mamás que sábado a sábado las veo aquí en este templo acompañando a sus niños en la formación que han tenido y que seguirán teniendo. Hermanos y hermanas, en el nombre del Señor, pueden ir en paz.
1: Gracias a Dios.
0: Feliz domingo a todos, hermanos.
1: Gracias igual.
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1: Once de la mañana con 36 minutos. Muy, pero muy buenos días. ¿Cómo están? ¿Cómo me les trata la vida en ese bonito domingo 27 de septiembre? Ya estamos despidiendo este mesecito tan bonito con mil horas. Claro que sí. Siempre agradecerles por estar muy al pendiente de Radio La Fabulosa 94.1 y por supuesto de las redes sociales, donde se publican algunas cositas relevantes. Así que, ¿cómo están? ¿Cómo me les trata la vida? Yo ya vengo con la lengua trabada, ustedes. Ey, qué rico está hoy oyendo estos días, ¿verdad? Por diferentes zonas del país. Les saluda América Espinal. Siempre es un placer poder compartir con todos ustedes cada dominguito, cada espacio y cada momento, como dicen por ahí. Así que es una dinámica de cada dominguito, lo que se quiere escuchar en el momento que lo quiere escuchar. Si quiere hacer algún saludito, quiere felicitar a alguna persona en especial, con gusto lo puede hacer. Ya nos puede escribir a nuestro WhatsApp 2641-2157. Ay, ay, ay, seguimos al ritmo de cumbia con mil horas de la Sonora Dinamita. Ya son las 11 de la mañana con 37 minutos, ustedes. Ay, ay, ay.

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2641-2157. Ya son las 11 de la mañana con 46 minutitos. Claro que sí, que venimos complaciendo con esta bonita canción de Monchi Alexandra. No ha sido fácil, dice por ahí. Saludos también para nuestro amigo Jaime, que ya se reporta desde Florida. Y por supuesto, venimos a complacerle en un ratito con una super cancioncita de la Sonora Dinamita. ¡Ey, qué chido! Trabajando siempre, pero en sintonía de la fabulosa. Dice, claro que sí. Un gusto, saluditos. ¿Qué tal el clima? ¿Cómo está por allá?

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amigos, nos separan de las 12 del mediodía y venimos bailando Dos Corazones al ritmo de Chayanne, por supuesto. ¿Cómo lo está pasando? ¿Cómo está usted? ¿Ya está preparando ese rico almuerzo? ¿O aún no? Bueno, por ahí nos dice que en Florida hay un clima súper agradable, así que qué genial ustedes. Por aquí también tenemos, por el momento no está tan caliente como suele ser, ya que ha estado lloviendo esos días atrás, poco, pero ha refrescado, como dicen. Así que, para lo que es la calor de Oriente, está bueno. Ya son entonces el mediodía. Buen provecho, pero sé que almuerza junto con nosotros, que venimos con buena musiquita, que seguimos por aquí, súper activos, para compartir con todos ustedes, 2641-2157. Bailando Dos Corazones, el ritmo de bachata, claro que sí.

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2: Uy, ya son las 12 del mediodía con 7 minutos. Escondidos, dice por ahí la adictiva. Hey, ¿a cuántos les ha tocado vivir cosas así? ¿Eh? En algún lugar están escondidos, dice por ahí.

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1: 12 del mediodía con 15 minutitos. Dice, hola, ¿me puede poner Tren de Pasajero de las Palomas? Claro que sí, amiga. ¿Cómo estás? ¿Cómo te va? Ey, saludito para todas las lindas personas que nos escuchan desde el Islique. También aquellos de Polarón. Ay, a dormir juntitos, por supuesto, en esta hora. Si usted recientemente nos escucha, espero que esté disfrutando esa rica comidita. Feliz.

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1: Dos del mediodía con 37 minutos. También queremos felicitar a una chica muy hermosa que el día de ayer estuvo de cumpleaños. Queremos felicitar también a nuestra amiga Wendy, hasta Cantón Terrero en Lislique. Esperamos que haya pasado muy bonito su cumpleaños. El saludito va de parte de nuestra amiga Jasmine para Wendy, esperando que le haya pasado muy, pero muy bien junto con sus seres queridos y esas personas que tanto ama. Así que nosotros seguimos por aquí complaciendo con muchísima musiquita más. Hey, tenemos por aquí, me dice, me complace con la canción Que Te Quieran Bonito de Grupo Firme. Claro que sí, con mucho gusto. Yo la voy complaciendo en un ratito, luego de una cancioncita de clásico como Julio Iglesias, Vicente Fernández, por supuesto José Feliciano, que suena a esa hora del mediodía, si usted almuerza, feliz provecho, que esté disfrutando de esa rica comidita ustedes.

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1: Ay, ay, ay. Ey, ¿cómo así? Que el que todo borra, nada teme. Bueno, pendiente con ese dato, ¿no? Dice, buenas tardes, me puede complacer con una canción en vida de Grupo Fatal. Claro que sí, con muchísimo gusto. Yo le voy complaciendo con esa bonita canción. Saluditos para nuestro amigo Don Juan René, que ya se reporta a esa hora del mediodía. Ya casi la 1 de la tarde, o sea, es 26:41, 22:57. Ey, 2026 se nos está yendo súper rápido. ¿Y usted qué ha logrado? ¿Qué ha hecho de su vida? ¿Qué propósitos de inicio de año ha logrado? ¿Ha logrado cumplir? Aunque sea pequeño el logro, usted diga, ha valido la pena, me ha costado, pero lo obtuve. Ya estamos en septiembre, se nos está yendo y viene octubre, Dios mío. Tarde lo conocí, dice, al ritmo de vallenato, venimos en ese instante, pero usted decide qué escuchar. Y por supuesto que venimos con saluditos para varias personitas especiales.

Ya son las 12 del mediodía con 59 minutos, dice, en sintonía con América Espinal, me complace con el tema de aventura. La novelita se llama La Cancioncita, gracias, saludos para nuestro amigo Sergio Reyes, hasta Nueva York. Y claro que sí que le voy complaciendo con esa cancioncita de la novela, por supuesto, 1:00 p.m. y venimos con los Sebastianes, que suena con esa que nos pasa a muchísimas, o a muchísimos también, ese amor a escondidas, como dicen por ahí.

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1: Bueno, ya son 1:07 PM y venimos con una canción de Karol G, Alguien que te amaba, dice por ahí. Saluditos muy especiales para nuestra amiga Jazly Yoseidi Uceda, hacia la golondrina Mercedes de Oriente, en nuestra hermana República de Honduras. El saludito de parte de su mamá y su hermanita. Esperemos que les esté pasando muy bien ese bonito cumpleaños. Muchas felicidades para tu vida, Jesly, y que la pases muy, pero muy bien, y que todos los deseos de tu corazón se cumplan hoy y siempre. ¿Cómo así, Karol G? ¿Alguien que te amaba? A veces me pregunto, ¿cómo alguien puede querer tanto, tanto a alguien y de la noche a la mañana ya está con alguien más? Qué rara esa forma de amar, ¿no? Pero bueno, así es la vida, como dice. Las personas van, las personas vienen, así que ni modo, toca continuar y seguir adelante. Ya son 1:08 PM.

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1: Hola, buenas tardes.
2: Buenas tardes. Un gusto
1: saludarla.
2: Un gusto.
1: Póngame una rolita ahí, por
2: claro,
1: favor.
2: Claro, ¿cuál?
1: Póngamela. Un entierro sin llorar.
2: Tierra Cali. Claro que sí, con mucho gusto. Saluditos para don Juan y esa bonita tardecita.

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1: Bueno, hoy cada dominguito me han pedido siempre que ponga esta cancioncita de Óyeme mi Lola. Se ha vuelto tan tendencia luego de los desfiles patrios en nuestro país. Y pues le han agregado esta cancioncita a muchísimos videos de varios chicos que participaron en el desfile. E hicieron una participación bastante memorable y llamativa. Así que claro que sí, que quién soy yo para no complacer con esas cancioncitas que ustedes quieren escuchar. ¡Ey! Saludito para todas las personas que han estado súper activos, muy pendientes. Vamos complaciendo con cada una de las cancioncitas. Ahí en orden de llegada, como dicen. Así que saludos, que les estén pasando muy bien. Y cuénteme, ¿de dónde me escucha? Ay, es que eso te despierta y te pone al mil, como dicen.

Hola, buenas tardes. Me dicen quiero dos cancioncitas. Mi enemigo era el amor y el sastre. Por aquí le escucho Mojones. Saluditos hasta Mojones. Hey, saludos también. Me dice por aquí. Hola, buenas tardes. ¿Me puede complacer con una canción? Sin ti no vivo. Tierra de Cali. Claro que sí. Con muchísimo gusto. Ya son la 1:00 p.m. con 24 minutitos. Y venimos complaciendo con los Tigres del Norte.

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0: un millón de primaveras, dice Vicente Fernández.
1: Te molesta.
0: Sí, te hablo. ¡Ay, Dios mío! Bueno, también queremos felicitar a nuestro amigo Franklin Santos hasta el Bejucal, de parte de su tía Jocelyn King. Bueno, en ese día está de cumpleaños este joven, este chico. Así que muchas felicidades para su vida. Muchas bendiciones. Que la esté pasando súper bien junto con sus seres queridos, con su familia. Que nosotros seguimos por aquí complaciendo con más música. 2641-2157. ¡Ey, cómo estamos! Tenemos una variedad de cancioncita, diferentes géneros. Lo que usted quiere escuchar solamente aquí en Radio La Fabulosa. Hey, ustedes, ya. Seguimos con mucha música, mucha diversión, muchas cosas positivas. 37 años de La Fabulosa compartiendo con todos ustedes. Quizás mi persona desde hace algunos añitos, pero qué felicidad, qué grata se siente poder estar aquí cada dominguito y alegrar sus vidas, alegrar sus tardes, alegrar esos momentos donde quizás no está tan bien. Sin embargo, escuchar una palabra bonita se siente muy agradable. Así que venimos con un poquito de todo, ya casi las 2 de la tarde, solamente aquí en la 94.1 Radio La Fabulosa.

Como la flor, dice Selena. Claro que sí, que venimos complaciendo con esta cancioncita a esa hora de la tarde, 26:41, 22:57. Y traemos un poquito de todo. Vamos a venir con un poquito de banda, también de bachata, que no hemos tenido mucho en ese día, cuando ya casi son las 2 de la tarde. Cuéntenme, ¿qué andan haciendo? ¿Han salido a pasear con su familia? ¿Van en el busito? ¿Van ahí compartiendo ese momento alegre? ¿O simplemente están descansando en casita, siendo un domingo bastante tranquilo, como dicen por ahí?

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7 minutos, amigo mío, dice su bonita cancioncita. Hey, también quiero felicitar a otro compañero que tenemos por aquí. Saludos para nuestro amigo Franklin Santos hasta el Bejucal. El saludito va de parte de su tía Jocelyn. Y por supuesto, que le estés pasando muy, pero muy bonito, Frankie, en este día tan especial, en este dominguito 27 de septiembre. Ey, el azul y blanco que nunca muera, ¿verdad, ustedes? Claro que sí, luego venimos con un poquito del conjunto Michoacán. Tenemos un poquito de todo, ustedes. No hay nada en específico ni nada en especial.

0: ahora sí.
1: ¡Ey! Ya son las 2 de la tarde con 57 minutos. Claro que por supuesto que venimos con la dueña del swing. En este instante, seguimos complaciendo. ¡Ey! Saluditos para todas las lindas personas que nos han estado escribiendo del lado del Islique, por supuesto, en esta bonita tarde. Y agradecerles también a aquellos que quizás solamente han estado escuchando, que por un motivo u otro no han podido escribir ni llamar, sin embargo siempre están pendientes de las 94.1. Ey, claro, luego venimos con un poquito de Maná. La dueña de swing suena en ese instante, ya casi las 3 de la tarde ustedes.

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3 de la tarde con 13 minutitos. Nos dice por aquí: hola, buenas tardes. ¿Me puedes poner Márchate de Grupo Brindis? Porfa, dice. Claro que sí, amigo, con muchísimo gusto. Saluditos para Carlitos hasta Nueva York, que ya se reporta que es una bonita tardecita. ¡Ey! No tiene la culpa, dice Romeo Santos. ¿De qué no tiene la culpa usted? Con Twitter ajena, venimos luego. Ya que por ahí me la estaban pidiendo, así que seguimos complaciendo lo que usted quiere escuchar solamente aquí de 94.1.

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1: Bueno, ¿querían algo de chanchuna? Claro que sí, que yo lo vengo complaciendo con ese tipo de género también. Ya son las 3 de la tarde con 23 minutos y por supuesto seguimos por aquí compartiendo buena musiquita. Dice, buenas tardes, me puede complacer con un fin de semana. Soy José y le escucho desde Chilanga, Morazán. Saluditos, amigo, con gusto. Yo te voy a complacer esa bonita canción. Dice, hola, ¿cómo está? Aquí muy bien, ¿usted qué tal? Seguimos con nuestro amigo Sergio. Dice, me puede complacer con el tema de Anthony Santos. ¿Cómo te voy a dejar si llama la canción? Claro que sí, por supuesto. Yo lo voy a complacer en un ratitito.

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Cuatro de la tarde con tres minutos. Seguimos por aquí con buena musiquita. Seguimos compartiendo lo mejor de lo mejor junto con todos ustedes. Y por supuesto también queremos felicitar a Kenia Marisol Santos hasta el Bejucal. El saludito va de parte de su cuñada Jocelyn. Y por supuesto también a Jocelyn Hernández, que está de cumpleaños en este día tan bonito, 27 de septiembre, deseándole muchas cosas buenas para su vida. Y por supuesto que siga cumpliendo muchos más añitos cerca de las personas que la aman tanto. Así que venimos con Roberto Carlos, Cama y Mesa, dice la cancioncita. Luego venimos con otra que se llama Chiquilla Bonita, al ritmo de la chanchona de Morazán. 4 de la tarde con 3 minutos. En tus

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1: ¡Ay, ay, ay! 4:34, seguimos por aquí compartiendo buena musiquita. ¡Ey! ¿Cómo han estado? ¿Cómo los ha tratado este bonito dominguito? ¿Han descansado? ¿Se han relajado? ¿Lo han pasado bien? ¿Han estado ahí escuchando musiquita junto con nosotros? ¿Qué tal? ¿Cómo ha ido todo? Espero que muy, pero muy bien. Bueno, hemos tenido una tarde bastante asoleada, sin embargo, siguen anunciando lluvias. Ojalá que sí, porque es muy necesario, ya que no hemos tenido un invierno tan bueno que se diga. Sin embargo, refresca su poquito la lluvia que cae. Así que seguimos por aquí con Avalancha Tropical en el Cafetal, dice. Ya casi las 4:40, 4:35. Solamente aquí la mejor musiquita. Si alguien quiere algún saludito, alguna cancioncita, no duden en escribirnos al 2641-2157. Son las 4:35.

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0: ¡Ay, mami!
1: Hola, buenas tardes.
0: Buenas tardes.
1: ¿Cómo está? Pues,
0: aquí, bien, ¿qué usted?
1: Tal? Mire, ve, ajá. Quiero que programe la canción, por
0: ¿cuál?
1: Favor. El columpio, por favor.
0: Claro que sí, amiga, con gusto.
1: Que lo escuchen las minas de Sebastián, oye.
0: Saluditos.
1: Y aquí lo escuchan las minas de Sebastián. Yo quiero que me programe el columpio, por favor.
0: Con gusto, amiga, claro que sí. Saludito a todas las lindas personas que nos escuchan desde las minas de San Sebastián, aquí en Santa Rosa de Lima. Claro que sí, un ratito les complazco. Y son las 4 de la tarde con 45 minutos. Seguimos con Mami, Becky G, Karol G. ¡Ay!
2: Lo que nos sirve.

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5 de la tarde con 3 minutos y con esa bonita canción de fondo. Yo me voy despidiendo de este espacio, por supuesto siempre agradecerles por estar muy al pendiente desde tempranito, desde la mañana hasta esa hora de la tarde. Por supuesto vamos a continuar con mucha música más, siempre agradecerles por estar muy al pendiente de la 94.1. Como ustedes, ha estado América Final y esperamos que el otro domingo también estemos por aquí para compartir con todos ustedes buena musiquita, esos saluditos y por supuesto felicitar a todos esos hermosos cumpleañeros. Así que cuídense mucho, si Dios quiere nos vemos el próximo domingo iniciando un nuevo mesecito. Así que espero que la pasen muy bien, disfruten este dominguito de manera bonita. Y por supuesto, consejo que siempre le doy, si toma, no manejen. Pásenla bien, cuídense mucho. Feliz tarde.

Aquí estamos en la onda musical. Hola, ¿qué tal, amigos? Les saluda el locutor número 2 con la nueva grabación de Selena y los dinos La Carcacha.

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